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5: Seguimos en Así suena Cholula, pero ¿qué creen? Todo lo que inicia tiene un final y hemos llegado a el final de Así suena Cholula. Por acá nos dicen, gracias amigo, qué bueno que estés bien, que tengas una linda tardecita soleadita y un lindo inicio de semana. Cuídate mucho, nos escuchamos el miércoles, claro que por ahí estaremos de las 4 de la tarde. Y pues ya estamos casi a un paso de septiembre, el noveno mes. Bueno, en la actualidad es el noveno mes. Otro día les contamos cómo está esta transformación del año, porque de hecho, por eso es noviembre, porque es el 9, pero hay ciertas modificaciones que se hicieron. Y ahí estamos en septiembre. Pues ya nos estamos despidiendo y recordándoles que estamos ya en el mes patrio. También tenemos saludos para las comisiones que van a subir al cerrito de las distintas juntas auxiliares y también de las distintas parroquias de las Cholulas de San Pedro Cholula, San Andrés Cholula, Santa Isabel Cholula. Nos vamos con este tema con Lorenzo Antonio, Paso del Norte, para ir poniéndole ahí un poco de sabor a el mes patrio. Súbele que escuche fuerte hasta donde llega la señal. Arre, arre con la que barre, y allá con la que trapea. Súbele. Esto fue Así suena Cholula con tu amigo y servidor Japsol. Si nos encontramos, nos saludamos. Súbele.

¿Qué creen? ¿Pero qué creen? Público conocedor, hemos llegado al fin de la transmisión de Así Suena Cholula el día de hoy. Me quedo con sus felicitaciones, saludos y abrazos, y los guardo aquí en mi corazón. Se despide de ustedes su amigo y servidor Hub Sol. Nos escuchamos en la próxima emisión. No dejen de seguir la programación. Hasta la próxima, mi gente. Me voy caminito al rancho a seguirle dando. Si nos encontramos, nos saludamos.

0: Yo pregunto a los presentes si no se han puesto a pensar que esta tierra es de nosotros y no del que tenga más.
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3: En la XHSBE son las 18 horas.
4: Tlaxcotiotlac, Castol Guanyeyi horas.
3: Con 17 minutos.
4: Y Cacastol Guanome minutos.
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2: En la XHSBE son las 18 horas.
3: Tlaxco Teotlac, Caxtol Huanyeyi horas.
2: Con 46 minutos.
3: Y Caumepoal Huanchicuase minutos.
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1: Buenas tardes, señora. Vengo a dejarle estos productos a doña Gloria Cuaya. ¿Sabe en qué barrio vive?
2: ¡Híjole! Cuaya. Antes era más fácil saber dónde vivían las personas.
1: La colonia Reforma pertenece en teoría al barrio de Galeotitla. Algunos colonos son hijos del mismo barrio porque se les dio preferencia durante las ventas, pero otros han venido de otras partes del pueblo y muchos de la ciudad. Los que han venido de otra parte no se sienten obligados ni se consideran miembros del barrio y los mayordomos, cuando los invitan a participar en una fiesta, los anotan simplemente como invitados. ¿Y tú, de qué barrio eres? ¿Conoce la historia de tus orígenes y del lugar donde vives? Información obtenida del libro Tlaxcalancingo, de Mercedes Oliveira. Un agradecimiento a ella y a todos los que hicieron posible este gran trabajo.
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3: En la XHSBE son las 19 horas.
4: Cuali yogual, castol guanagui horas.
3: Con un minuto.
4: Y casé minuto.
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3: En la XHSBE son las 19 horas.
4: Kuali Yowal, Kashtol Guanagui horas.
3: Con 16 minutos.
4: Y Kakashtol Guanse minutos.
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2: En la XHSBE son las 19 horas.
3: Kuali Yowal, Kaxtol Huanahui Horas.
2: Con 34 minutos.
3: Y Kasempual Huanmaxla Huanahui Minutos.
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0: una de las propiedades importantes del ajo es que es un antibiótico natural. Durante la Primera Guerra Mundial, cuando en ese entonces tampoco era tan accesible los medicamentos, tanto por la guerra como por la época en la que se vivía, no tampoco había pues tanta invasión, ¿no?, de compañías y de marcas, ¿no?, que ofrecieran. Pero bueno, a causa de la guerra era menos accesible poder adquirir un medicamento. Fue algo que los libró de muchas epidemias y de muchos contagios y de curar heridas, porque es un antibiótico natural y porque lo podían tener a la mano.
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2: En la XHSBE son las 19 horas.
3: Kuali Yowal, Kaxtol Huanagui horas.
2: Con 48 minutos.
3: Y Caumepoal Huanchicuelli minutos.
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1: Buenas tardes, señora. Vengo a dejarle estos productos a doña Gloria Cuaya. ¿Saben qué barrio vive?
2: ¡Híjole! Cuaya. Antes era más fácil saber dónde vivían las personas.
1: La colonia Reforma pertenece en teoría al barrio de Galeotitla. Algunos colonos son hijos del mismo barrio porque se les dio preferencia durante las ventas, pero otros han venido de otras partes del pueblo y muchos de la ciudad. Los que han venido de otra parte no se sienten obligados ni se consideran miembros del barrio y los mayordomos, cuando los invitan a participar en una fiesta, los anotan simplemente como invitados. ¿Y tú, de qué barrio eres? ¿Conoce la historia de tus orígenes y del lugar donde vives? Información obtenida del libro Tlaxcalancingo, de Mercedes Oliveira. Un agradecimiento a ella y a todos los que hicieron posible este gran trabajo.
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3: En la XHSBE son las 20 horas.
4: ¿Cuál y yogual?
5: Sempoal horas.
3: Con 2 minutos.
4: Y kaome minutos.
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Entonces es importante que se animen. Tiene una cuota de recuperación de 150 pesos. Esa cuota les incluye su medalla, su número, hidratación. Y pues al llegar a la meta también van a estar participando su folio en una rifa que se lleva a cabo gracias a igual aportaciones de la comunidad, varios negocios locales, emprendimientos que nos regalan o patrocinan obsequios para que podamos realizar esta rifa y todos los competidores, aunque no ganen un lugar en el podio, tengan oportunidad de llevarse un regalo por parte de la rifa que hacemos en la competencia. Y pues se les hace la invitación a que se inscriban, nos pueden mandar un WhatsApp al 2211-416745. Igual tenemos nuestra página de Facebook, Corre con todo tu corazón, y ahí nos pueden igual mandar mensaje o comentar en nuestras publicaciones, les mandamos mensaje para que nos den sus datos y los registremos. Tenemos inscripciones también por transferencia o un módulo de inscripción para pagos en efectivo, entonces no hay pretextos, siempre

Hay muchas personas que me dicen, oye, me hubieran avisado con anticipación, yo quería participar, oye, ¿en dónde es? Más que nada para saber qué ruta es y ver precisamente esa parte del entrenamiento, ¿no? Porque realmente sí hay muchos que andan, pues, por lo regular siempre corriendo en diferentes eventos culturales y pues también hay que invitarlos, ¿no? Porque esa parte también es muy importante, también de esta parte de la difusión, compartirlo y también que esta parte se crezca más, ¿no? Que ahorita es de esa distancia, pero puede ser un poquito más larga, o puede ser maratones, o no sé, podría ser muchas cositas también importantes, ¿no? Y pues precisamente vamos a ver un video que es el de Tlapalewil, que lo vivimos hace un año, que yo siempre voy documentando esta parte de Tlapalewil, pues también para a las personas que apenas se agregan o apenas conocen esa parte de esta fiesta tan bonita, pues invitarlos. Vamos a ver. En San Antonio Cacalotepec realizaron la edición número 7 del Tlapalewil 2025, una práctica de ayuda mutua que busca preservar y defender sus usos y costumbres, cultura, tradiciones, gastronomía, lengua y, por supuesto, vestimenta. Cientos de personas se sumaron a las actividades, que incluyeron la comercialización de diferentes productos elaborados de manera artesanal, como cacao, pepitas, hojaldras y rosquetes. La celebración también estuvo acompañada de cantos en náhuatl, narraciones de leyenda y su muestra gastronómica típica. Desde la mañana, los organizadores del Tlapalewil en San Antonio de Acalotepec comenzaron con un ritual en el que se le pidió permiso a la Madre Tierra para hacer el uso del cerro del Cacalotepec.

En San Antonio Cacalotepec se busca mantener vivas las prácticas entre las nuevas generaciones y es eso que representa un reto muy importante, aunque involucrarlas en las actividades es fundamental para que las conozcan, las hagan suyas y garanticen su permanencia. Y es de que es una comunidad que está en resistencia y defensa de su territorio, de sus usos y costumbres, y la ciudad pues ya la tiene a la vuelta de la esquina. Sin embargo, es un pueblo originario y esta le da certeza de que quieren seguir vivos sus tradiciones y rescatar su lengua y su vestimenta. Por ello realizan esa fiesta cultural llamada el Tlapaleuil. La fiesta de Tlapaleuil nace desde el fondo de la comunidad, desde la presencia de sus ingredientes, sus sabores y sus colores que realmente dan a la comunidad y a las personas que lo citan un delicioso sabor de pueblo. El ambiente cultural y gastronómico es muy grato, desde que las cocineras te comparten el taco con sal, desde que te hacen suya la fiesta, desde que te invitan, es como estar en tu propia casa. Y como ya es costumbre, nos dimos a la tarea de probar estos deliciosos platillos, que realmente las cocineras siempre dan el amor y el cariño en cada ingrediente.

Tlapaléhuil no es solo una fiesta, sino es el arraigo de la identidad y cultura de nuestras tradiciones como pueblos originarios, que nace como muchos movimientos profundos, desde abajo, desde el corazón de la comunidad, como una

protesta con aroma a deliciosos y suculentos platillos, creada por y para la comunidad, acompañada de cultura, danza, tradiciones, música y rituales, que conservan viva la lengua náhuatl y otras formas de expresión indígena, sin dejar de mencionar la presentación de la danza del Tlapalenque, que verá la luz por primera vez en esta feria.

0: Este es un esfuerzo que realizan habitantes de la comunidad, encabezados por Oscar Coyot, Leo Batonal y Grisel Quats, entre algunos otros, quienes están decididos a mantener sus tradiciones, a que sus hijos reciban con orgullo el legado de la cocina tradicional y la vestimenta de esta comunidad, así como sus tradiciones, cultura y arte. ¿Y tú? ¿Qué tienes para cocinar?
1: Pues ya estamos de vuelta aquí en su programa favorito, ¿qué tienes para cocinar? Y precisamente en los comentarios nos dice Diane Canales Domínguez, dice saludos desde Apan Hidalgo, saludos, saludos, qué bueno que estás sintonizando. Te invitamos a Tlapaleo y vete, no te lo vais a perder, está sensacional. También nos dice Ferli, saludos desde Juan Armando, buenas noches y buen inicio de semana. Gracias Ferli, qué bueno que estás sintonizando. También nos dice, esta es una Franceschi. Dice, saludos, muy interesante el tema del programa, los pueblos originarios necesitan más apoyo. Claro que sí, y pues también invitada amiga, no se te olvide asistir, es una festividad muy muy bonita, que también es para compartir. También nos dice, feliz saludos a todas las invitadas al programa, que tienes para cocinar. Saludos a Cholón Radio, a todo el gran equipo de colaboradores, claro que sí. Y pues esa es la parte también importante donde también vamos a compartir estos eventos tan maravillosos. Se vienen muchos, muchos eventos. Creo que empezaron a surgir desde junio hasta ahorita, no van a terminar hasta enero. Y pues precisamente es esta parte que se comparte el Tlapalewi. Ahorita vamos a abrir el programa, no sé qué, quién me quiera compartir. Nos vas a compartir el programa un poco.
2: Sí, claro.
1: ¿Qué días son? ¿A qué hora se empieza? Uh-huh. ¿Y qué día, qué trae el sábado y qué trae el domingo?
2: Va, perfecto. Bueno, pues, nuestros días de fiesta serán el sábado 19 de septiembre y el domingo 20 de septiembre. El día sábado comenzamos a las 12 del día con la inauguración, obviamente con todas nuestras autoridades, y pues ahí los esperamos en punto para que comencemos todo nuestro recorrido del programa cultural, que obviamente pues comenzará, posteriormente estará el grupo folclórico Mestli, que nos va a acompañar. Él es un grupo de San Andrés Cholula, entonces pues igual está muy contento por asistir con nosotros. Tendremos un conversatorio de poesía en náhuatl.
1: Wow.
2: Y tendremos cuatro profesoras, pues obviamente destacadas en todo este ámbito del trabajo por los pueblos originarios y por la lengua del náhuatl. Y pues entre ellas pues está nuestra querida compañera y amiga Irma Xochitl Cuauhtémoc Xicoténcal. Ella va a estar ahí compartiendo con otras otras tres profesoras, que serán pues las que porten compartir poesía en náhuatl, que eso es lo más importante. Luego tendremos, volveremos a tener de invitados a la danza Tonchinegros, que el año pasado también estuvo con nosotros y la verdad nos encantó. Son un grupo que lleva mucha alegría, mucha fiesta, mucha tradición, y queremos volverla a compartir con ustedes para que la disfruten y la conozcan, porque desgraciadamente pues no conocemos todos estos bailes, esas tradiciones, y lo que hacemos es precisamente compartirlo con otros, con otros pueblos.
1: Claro, y
2: para que la conozcan. Ellos son de San Bernabé.
1: San Bernabé Temostitlán. Qué bueno que van invitando a pueblos también cercanos, ¿no? Porque también es la unión, ¿no?, de esta parte, ¿no?
2: Luego tendremos la presentación del libro en la puerta de entrada a la Mixteca Poblana, que es escrito por Linda Marín y Luis Rivera, en la que pues obviamente nos van a hablar del patrimonio biocultural de los pueblos de la región de Huehuetlán el Grande, que igual también nos van a compartir pues todas sus experiencias acerca de esta investigación y todo este proceso para compartirnos de los pueblos originarios de la Mixteca. Y tendremos ahí una sorpresa especial, porque invitamos a un grupo de baile del Huehuetlizcáyotl.
1: ¡Wow!
2: El año pasado nosotros tuvimos la oportunidad de asistir al Huehuetlizcáyotl en diciembre del año pasado. Nos encantó, fue una actividad muy festiva para nosotros. Estuvimos muy contentos y ahora ellos vienen a acompañarnos ahora en nuestra festividad, y y pues ellos también están muy contentos de estar con nosotros y esperemos que vengan a ver sus bailes, el baile de las solareñas, del panadero. Entonces, por favor, asistan y vengan a conocer este baile que seguramente no lo conocen, y entonces es la oportunidad de hacerlo.
1: Traigan su topper, traigan su cuchara, su vaso, y también sí, pues topper, porque luego hay comida que queremos llevar más y no tenemos, y digo, ay, no se usa bolsa, no se usa bolsa ni nada desechable, ¿verdad?
2: Exacto. Todo ese sábado terminamos con la música de El Artesano, que es un joven que anda trabajando igual, haciendo lucha social a través del rap, y pues es una persona que también trae mucha energía y muchas ganas de venir a compartir con nosotros.
1: Y en el sábado.
2: Eso es el sábado.
1: Y aparte del sábado, de este programa del sábado, qué artesanos vienen, porque también queremos saber qué artesanos vienen, qué podemos encontrar en Tlapalewi. A ver.
3: Bueno, en lo que es arte, nosotros le llamamos arte porque precisamente porque se elaboran con las manos, se hacen las cosas con las manos, por eso es que es arte. Pues tenemos aquí cosas, digamos, tejidas, tejido lógico que es a mano, y ahí está la señora Gloria Sandoval, que es la que muestra todos sus tejidos, luego teje cosas muy bonitas. El año pasado tenía una, ¿cómo se llama? Ay, no recuerdo ahorita. Era una muñeca así muy bonita.
1: ¿De Totomochle? No, era de Totomochle.
3: No, tejido.
4: Ah, tejido. Tejido a crochet.
3: Entonces, ahí también tenemos, pues, nuestras camisas que portamos ahorita. El pepenado, también ahí los mostramos. La señora de los totopitos, que doña Lupita los hace. Y ahí también tenemos esa parte. También tenemos un poco de bisutería, plantas, plantas para sembrar, cacao, paletas, helados, pulque principalmente, todo
1: que
3: eso.
1: Que no puede mezcal faltar.
3: Artesanal, mezcal artesanal y todo eso, y muchas cosas más, pues ahí los esperamos que vengan a conocer nuestra fiesta, Tlapalewi, y pues también a disfrutar de todos esos ricos, pues pulques, mezcales, helados, paletas y muchas otras cosas más.
1: Muchas otras cosas, ¿no? Es de que realmente sí, cuando entras es lo que te va recibiendo primero. Llegas y están los artesanos, el cacao no puede faltar. Me ha tocado a mí también incluso esa parte de unos gomositos de café que también he probado. Y luego más abajito, los otorpitos también igual bien deliciosos, que también igual se van comiendo ahí como botana. Y también ya llegamos y cuando antes de entrar a la comida vemos ahí el pulquito que siempre también nos recibe, ¿no? Y ya bajamos, ahora sí con apetito, a bailar, que esa es la parte. Oigan, también creo que antes de seguir para el domingo, me gustaría también que me platiquen un poco del baile, del baile que ya lo estrenaron hace un año. ¿Va a volver a estar ese baile?
2: El baile de
4: Tlapalewi, la danza Tlapalewi. Pues sí, nos vamos a volver a presentar. Ahorita estamos ensayando para presentar un nuevo baile aquí con la maestra Ángeles, su hija, que es Cris, yo, mis hijas y otros nuevos integrantes somos parte de la danza. Entonces los invitamos también, el que se quiera unir a nosotros, porque nos hacen falta muchos integrantes, que se animen a participar con nosotros, porque es muy bonito todos estos bailes, porque no es el tradicional baile folclórico, ¿no? Sino son bailes tradicionales, más de pueblo, de comunidad, sí, donde participan desde niños pequeños hasta la abuelita, la que todavía quiere bailar. Entonces sí los invitamos al que guste unirse. Tenemos los ensayos todos los días sábados de 9:30 a 11:00 de la mañana. Y sí nos.
1: ¿En dónde?
4: En la Presidencia Auxiliar de San Antonio.
1: No se les olvide unirse o acompañarlas, porque también hay que documentarlo. Voy a documentar ese año, me propuse que este año lo voy a documentar, porque realmente me gustó cómo iban en la entrada, asaltando con este, pues con alegría y sí, invitando a los demás a bailar, y la verdad es que sí vi muchas personas que se agregaron y empezaban a bailar en toda la parte de, pues, de las mesas, de la comida y del escenario, ¿no? Que realmente esa es la parte de la alegría y la vivencia de esta tradición y de esta danza, que resalta incluso, pues, es el parte del colorido de esta fiesta, ¿no? Que también igual hay que apoyarlos y también, pues, precisamente que crezca esto mucho más, porque realmente es algo muy bonito que vale la pena apoyar. Y pues seguimos con el domingo, ahora sí.
2: Ok, el domingo comenzamos con el conjunto de música y danza Tierra Mestiza, que también nos va a acompañar este día domingo. Luego tenemos la participación de una escuela del bachillerato Justo Sierra, que pues ahí también nos tiene una sorpresa. Posteriormente vamos a continuar con la danza folclórica Ocelot Chiquitintzin, de aquí de Tlaxcalancingo. Entonces también, pues, nos honra con su presencia allá en San Antonio. Sí,
1: esos chiquitzin están en todas partes.
2: Sí, están en todas partes. Qué bueno que sigan creciendo y que tengan más audiencia todavía.
1: Claro.
2: Luego tenemos la explicación de la vestimenta de San Antonio Cacalotepec por doña Alejandra.
1: Oh, va a estar bueno.
2: Sí. Posteriormente participa la escuela secundaria Elia Peregrina de allá de la comunidad de San Antonio. Posteriormente tendremos a un trío huasteco que en este caso viene interpretando toda la música en náhuatl y se llama Ejicowil. Tú sí lo puedes pronunciar.
1: Perdón.
2: A veces me falla esto. Luego tenemos al grupo folclórico Iscocoyowan Acat, ¿sí? Que se traduce como los últimos hijos del primero. Posteriormente tendremos un grupo de música tradicional, Horizontes de Cuerdas.
1: Wow.
2: Horizonte de Cuerdas va a estar con nosotros. Posteriormente tendremos la presentación del libro del profesor Elías Guerra, que es Así se viste Puebla. Wow. Y vamos a tener una pasarela para que pueda la gente observar esos trajes que solo el profesor Elías Guerra tiene en su poder.
1: En su acervo y su poder, exacto, para compartir.
2: Y que nos va a compartir, entonces estamos muy contentos por esta contribución. Luego, posteriormente, va la danza tradicional Tlacpaleuil, que ya nos estaba explicando. Y terminamos con un grupo de rock en náhuatl, que se llama Ahuical. Y que igual es una persona que está haciendo lucha por conservar la lengua náhuatl, y que pues ahora viene y vamos a aprovechar este escenario para que ella pueda aportarnos más de sus conocimientos. Y bueno, también los dos días vamos a tener talleres. Estos talleres también son importantes para nosotros porque unos tienen que ver con tradiciones del pueblo que queremos que la gente siga conservando, y otros que son nuevos para tratar de aprender un poco más acerca de, pues, lo que es son técnicas ancestrales.
1: Claro. Oye, ¿esos talleres van a tener costo? ¿En qué horario van a ir o van a ir intercalados entre el programa?
2: Vamos, en esta ocasión preparamos un área especial en la punta del cerro. Ahí va a estar la zona de los talleres. No va a intervenir en para nada con la zona cultural ni la gastronómica, entonces va a ser una zona apartada, y ahí tendremos otro horario para estos talleres. Son solo 6 talleres que vamos a hacer 3 por día, y nuestra intención es que pues las personas que quieran, los interesados, todos los que quieran participar, se acerquen y estén en ese momento. Los grupos, posiblemente para algunos talleres podamos llegar hasta 20 personas, en otros podremos agregar a más, pero la intención es que todos estén y quieran participar, y es completamente gratuito.
1: Wow,
2: no hay ningún costo.
1: No hay, pero la reservación tiene que ser reservado, algún número o cómo vayan llegando.
2: Como vayan llegando.
1: Ah, genial.
2: Sí, sí, juntamos a las 20 personas en ese momento, esas 20 toman el taller.
1: Claro, no, sí. Va a estar sensacional. Y es de que algo que recalco hoy, o tengo esta parte de importancia darle, porque realmente los talleres son parte de pues un acervo, pero también una enseñanza del pueblo para la gente. Y realmente, si tú quieres aprender un poco más de Tlapalegu, pues es importante que también te agregues a esta parte de los talleres y también conozcas un poco más de esta festividad y por qué se hace, ¿no? El motivo de lucha, el motivo de querer la tierra, de querer los productos, de querer pues precisamente seguir siendo parte de esta pueblos originarios que realmente pues sí siguen la lucha en la resistencia, pero sobre todo en el amor de la cultura, el arte y las tradiciones, ¿verdad? Y pues esa es la parte. Y también nos dice Fabiola Alicia Tona, dice saludos a todos el comité. Quiero aclararle a las personas que el ser indígena no significa que somos ignorantes. Somos como todas las personas, tenemos cierto tipo de conocimientos que no todos tienen, y no por eso decimos que los demás lo son. Me da mucho orgullo en tener raíces indígenas y felicito por promover todas esas tradiciones ancestrales. Así es, claro que sí, un saludo Fabi, que nos está escuchando, también nos dice, saludos a todos, los estamos escuchando y tomando un café con pan. Darío Ricardo manda saludos a su abuelita Leo, es lo que más nos dice también, saludos. También nos dice Carla Mani, la chef Carla Mani dice, hola chef, buenas noches, muy buenas noches a las invitadas y saludos desde Cuautlancingo, saludos, qué bueno que nos están sintonizando de todas las partes y también invitadas, claro, pues vengan a disfrutar esta parte de estos platillos también que pues tienen un sentido de ser y que ahorita vamos a ir hablando de ellos. Y esta temporada pues fue de chiles en nogada, ya estamos por terminar, unas cerraron este ciclo y siguen vendiendo, pero realmente su temporada abarcó del mes de agosto, desde todas las fines de semana del mes de agosto. Y pues nosotros tuvimos la fortuna de poder participar en el convento de Santa Mónica, que es un convento donde nació precisamente este ingrediente tan sabroso, y nos tocó compartir un taller. Así que los invito para que vayamos a hacer un poco de esta experiencia que tuvimos, también magnífica para mí, porque no cualquier cocina ahí. Y y pues agradecerte mucho a la directora del museo de Santa Mónica. Vamos a verlo.

0: Se dice en los eventos que las cocineras tradicionales son las que resguardan todo, ¿no? Y que los chefs, ¿no? Que ellos vienen de una escuela, que son profesionistas, que vienen con otro tema. Pero lo que no tienen ni idea es que todo el ser humano, lo primero que prueba es de la mamá. Quien prueba, quien posiblemente se enamoró de la cocina, pues fue de la mamá, de su abuela, de su tía, y eso es real, ¿no? No todos, pero es la gran mayoría. Entonces, un chef sí puede ser cocinero tradicional, solamente que ya estudiando aprende otras técnicas, aprende otras cosas que no son de su región, y una cocinera tradicional, pues en sí enseña o hace o muestra lo que es de su región, ¿no? Y un chef no, lo puede hacer por temporadas, por no temporadas y de cualquier parte del mundo, ¿no? Es la única diferencia. Y bueno, para mí es un honor presentarle a las señoras, que son unas personas que admiro mucho, que conozco de hace tiempo, que les gusta el amor por la cocina, ¿no? Que obviamente todos lo hacemos por cuestión económica, pero hay personas que le ven un poco más del valor histórico y cultural, y bueno, que quieren dejar una herencia con otras generaciones, ¿no? Hablando de sus familias, y bueno, ellas ya se van a ir presentando solitas para que les digan qué hacen y qué no hacen, porque hay que aprenderles mucho. Todas las dudas, no hay ninguna pregunta tonta. Entonces, todas las preguntas que tengan, con mucho gusto se las van a responder, porque pues, en teoría no existe una pregunta tonta, y en lo que les podamos servir con mucho gusto, toda la cocina, todo lo que se hace es alta cocina. O sea, no porque sean quelites o porque sean productos muy económicos, no quiere decir que no. Una semita que lleva pápalo, pues si no fríes bien tu milanesa, no va a quedar bien tu semita. Si tu pan no viene con buena estructura, no va a estar muy buena la semita. Entonces todo es alta cocina, ¿no? Para mí todo es alta cocina, y habrá quien piense diferente. Pero desde que si no agrega sal, ya no sabe rico, y entonces solamente el agregar sal de Himalaya o sal de Puebla, que en Tehuacán hay sal, ¿no? Aunque no haya mar, porque había mar, hay una diferenciación, ¿no? Desde el tipo de aceite, ¿no? Desde ella se puede llamar una cocina gourmet o un plato gourmet, o puede ser un plato tradicional, ¿no? Pero para lo que nosotros es gourmet, para otros lados es cocina tradicional, ¿no? Entonces por eso es que todo es cocina tradicional. Quien usa aceite de oliva en España, pues para ellos es normal ocuparlo, entonces para ellos lo ocupan para su cocina tradicional. Entonces, para mí, toda la cocina es gourmet por esa parte, y por esa parte, para mí, todo es alta cocina, porque nosotros cuando vemos cocinas de otros países es la alta cocina, ¿no? Pero cuando vamos allá, pues es cocina tradicional, entonces todo es alta cocina. Gracias.
1: Bueno, buenas tardes, gracias por la oportunidad. Soy Rosa María García Juárez.
2: Buenas tardes, mi nombre es Beatriz Jiménez Torres.
3: Buenas tardes, yo soy Fanny Rodríguez.
4: Buenas tardes, soy Guadalupe Jaramillo Jiménez.
5: Buenas tardes, soy Yeri Alejandra Jiménez.
6: Hola, buenas tardes, yo soy María Cristina Rosas López.
7: Hola, ¿qué tal? Yo soy Reina Ruiz Velázquez.
8: Hola, yo soy Elena Aurora Ramírez y vengo de Oaxaca.
9: ¡Wow!
10: ¡Bravo!
11: Y esa es la parte importante, de que siempre estamos aprendiendo, siempre estamos compartiendo conocimiento, que es la parte principal. Y en esta ocasión, pues vamos a compartir un poco pues, de esta parte, ¿no? Ahí me comentaba que dicen, oye, estas son quelites. Y le digo, sí, por lo general, la mayoría de los quelites son de 500 variedades, ¿no? Hablamos de estos quelites que también son conocidos como verdolagas, que también igual son parte de esta del mes de septiembre, en donde también los campos pues, se llenan de bastantes frutos y bastantes
0: ¿Alguien no las conoce?
12: Sí.
13: Sí. Hola, buenas tardes. Nos encontramos en el taller de quelites de aquí en el ex convento de Santa Mónica, aquí con el chef José Armando. Y fue una experiencia muy bonita haber podido saber que los quelites sirven para muchas cosas, no solo para cocerse en agua y hervidos. Además de la convivencia que se está viviendo, las compañeras que trajeron el pulque, la preparación del omelette aprendimos a hacer también. En otras palabras, una tortilla de huevo muy sabrosa y la convivencia muy agradable. Espero que esto se repita, no, que no sea una sola vez. Y por ejemplo, yo que vengo de la ciudad de Oaxaca, pues me llevo una grata experiencia, convivencia y bonito recuerdo.
11: Nuestra queridísima amiga Daisy Calejo Moreno, que es cocinera tradicional, y es ella se dedica mucho a la cocina de pulque, que por cierto trae el pulque y lo va a hablar ahorita en un momento más, sobre esto que nos va a compartir un poco de esta bebida tan maravillosa, que es de Nanacamilpa. Ella es de mi comunidad de San Menor Tlaxcalancingo, pero obvio que su esposo pues es de Nanacamilpa y es de familia pulquera, y pues de ahí nos comparte toda esta experiencia. Al igual que Lore, Melo Huautle, que también está igual, nos va también a ayudar a cocinar o a preparar. A quien pido, si también tienen alguna duda, ellas también son expertas y también, bueno, todo mundo son expertos en esta materia, pero realmente que tengan la confianza de preguntar, porque también no se limiten esas preguntas, porque realmente, como dice el chef, ninguna pregunta es tonta. Siempre tenemos que aprender siempre a prueba y error, o como te aviente la vida, ¿no? Es otra variante también de quelites. ¿Se dan cuenta?
9: Los quelites también son quelites. Sí, pertenecen a la familia de los quelites. El papaloquelite, la pipicha. Es un quelite. También entra dentro de los quelites. O sea, es una familia grande, es una familia amplia.
11: Exactamente. De hecho, se emplea por un producto que esté rastrero. Realmente en los campos nadie lo quería más que la gente de comunidad, y la gente que tenía esa manera de poder cosecharlos, porque hay veces que en los pueblos hay personas que siembran, y esto pues es un producto que daña lo demás siembra, ¿no? Como el maíz o la calabaza.
10: Bueno, también como hay una gran variedad de quelites, puede uno también, no solamente en guisado, también lo pueden utilizar mucho en bebidas, como el charote, como el pino. Nosotros igual en la comodidad agarramos el quelite tierno o la verdolaga tierna, las enjuagamos muy bien, las desintegramos un poquito de limón, un poco de chayote, y endulzamos a lo mejor con piloncillo o con limón. Y es una bebida aparte de refrescante, muy nutritiva para el organismo, que nosotros a veces decimos, ¿en qué podemos integrar también el quelite o las verdolagas? Y también se puede hacer una bebida en las paletas para los niños, que últimamente es muy difícil integrar los quelites, las verdolagas, los salaches, los vitamines, a las nuevas generaciones, que en este caso son los niños. Dice, bueno, una manera divertida y engañosamente en la mente, hacerles unas paletas, hacerles unos helados con quelites, con salaches, con verdolagas, y lo pueden disfrazar con pepino, para que puedan integrárselo y decir, bueno, no solamente puede ser un platillo, sino también puede ser un postre, pero realmente se puede hacer una gran variedad de productos.
11: Y pues ya estamos de vuelta aquí en su programa favorito, ¿Qué tienes para cocinar? Y pues estamos aquí tras bambalinas platicando de esta parte importante del Tlapaleguil, que realmente, pues sí, yo recomiendo mucho que vayan en estas actividades, porque realmente pues se van a encontrar muchas cosas emocionantes. Y hablando de emocionantes, también quiero saber qué platillos, doña Leo, qué platillos va a haber, qué cocineras van a estar, si van a haber cocineras de otros lugares, hay invitación abierta, porque también queremos saber todo.

0: pero son excelentes cocineras.
1: Claro.
0: Y nos están acompañando desde hace 8 años, todas ellas, para pues hacer los platillos, los chipiles, los arlaches, los pintoniles, el pescado capeado, el tenso, el michmol, nosotros le llamamos, tamalitos de molleja. Va a haber variedad de platillos, los cacamac con opal de corazón. Estamos invitando a todos, a todo el que quiera participar. Va Daisy Caleco.
1: Ah, qué bien.
0: Va Doña Victoria también.
1: Doña Victoria,
0: Victoria Serrano.
1: Victoria Serrano.
0: Ajá, Doña Vicky también. Va Doña Rosalía, de ahí del pueblo. Matilde, Elia, Doña Alejandra Juárez, que es de Tlaxcalancingo. Va a la cabecera también con Doña Lolita. Va mucha cocinera. En San Antonio hay muchísima cocinera, más que también nos cuesta decirles, ténganse confianza, ¿no? Muestren su gastronomía, porque guisan pues muy, muy, muy rico. Tenemos el pan también, que mi familia ahora sí que lo elaboran. Mi hermano, la semita, el colorado, las hojaldras, el rosquete y el pan pichón, que es originario, vaya, lo hacemos mucho ahí en San Antonio. Y va a haber variedad de comida. Entonces, el mole lo hacen casi todas, de guajolote, de gallina criolla, y hay variedad de comida, las tortillas, que no se diga, tortilla caliente. Sí, es más, nada más quieren comer una tortilla con una salsa molcajeteada, ahí. De hecho, todas las cocineras ocupan todo molcajeteado, nada de, por ejemplo, los metates. Se cargan el metate, se lo llevan, ahí están haciendo sus salsas. Tenemos una señora que hace unos tlacloyos con salsa molcajeteada, y todas dan su corazón ahí. Ponen toda su alma ahí. Es muy pesado, y sí quiero reconocerlas. Por ejemplo, hoy Doña Juanita no va a estar, Lore no va a estar, porque se van a otros lados, tienen otras cosas. Pero sí me enorgullece que todas ellas estén ahí participando y ayudándose. Y tenemos, por ejemplo, nosotros.
1: No, y alguna les va a tocar, también van a ver. Todos llegan su tiempo.
0: Por ejemplo, nosotros que les damos de comer a todos los participantes, hacemos boleto y les pagamos a las mismas cocineras. Ya me voy, tengo tantos boletos, aquí está tu dinero, agradecemos, les damos sus mesas, les damos, si les falta una cazuela, si les falta plato, si les falta una cuchara, entre todas nos apoyamos. Les digo, díganme para que nosotros tengamos. Entonces, todas van representando también el lugar donde viven. Por ejemplo, de Libres, también que va a venir una de Libres, que va a traer sus tlacloyos de alfrejón y de papa. Entonces, va a haber variedad en comida, atoles, tamales. Entonces, sí los invitamos, los esperamos a que pues nos acompañen en este Tlapalegui cero libre de basura. Todas lavan muy bien sus platos, todas recogen ahí los platos. Ahora sí que son muy limpias todas las señoras, y estamos ahí, pues también a ver lo que se ofrezca.
1: Claro.
0: Si se ofrece algo, pues ya les echamos la mano o así. Entonces, pues decídanse si hay otras que quieran participar adelante.
1: ¿Cuáles son los requisitos para, bueno, un ejemplo, yo soy de la parte de San Pedro Yacuitlalpan, un ejemplo, y quiero yo vender en su Tlapalegui, ¿con quién tengo que ir? ¿Cuáles son los requisitos? Y ¿qué puedo llevar? Porque hay veces que no se puede llevar tanque de gas, bueno, hay lugares, ¿no? Pero ¿cuáles serían los requisitos, para poder asistir a Tlapalegui en cuestión de venta?
0: De hecho, nada más con que sea comida ancestral de su comunidad, para que lo conozcamos, también lo representan dignamente, ¿no?
1: No refrescos.
0: No refrescos, ajá. Pura agua.
1: No cerveza.
0: No, porque sí.
1: Porque sí.
0: De cuotas son lo mínimo que dan, 200 pesos. Uf. Las cocineras por 2 días.
1: Está, les damos, muy bien.
0: Les damos su mesa. Sí llevan tanque de gas,

0: a Dios todo nos ha salido bien y no hemos tenido ningún problema por ese tema. Estamos aún en el cerro al aire libre, pero también pues les ponemos cortinas de lona porque luego el clima, la lluvia. Entonces, no pedimos muchos requisitos, de hecho, nada más. Bueno, a veces con regulador, a veces sin reguladora, ya no las ingeniamos. Ya no las ingeniamos, ya vamos viendo cómo le vamos haciendo, pero sí las invitamos a que, de verdad, el Tlapalengui nos han venido también a apoyar, por ejemplo, en la danza, el maestro Elías Guerra llegó con también ese entusiasmo, a ver, participen, vengan, bailen, dancen y nos organizan, ¿no? Entonces, pues si hay más gente que quiera apoyarnos a nosotros, a por ejemplo, quieren hacer un libro las compañeras, queremos hacer muchas cosas, ¿sí? Claro. Nada más, pues a veces, pues no sé, frenamos un poquito, pero vamos, yo creo que vamos a pasos agigantados.
1: No, está bien, está bien. Así que no se les olvide, ya saben, les voy a pasar el teléfono pues de doña Leo para que se comuniquen con ella si quieren apoyar en esta parte. Acuérdense, nada de cerveza, nada de refrescos, cocina pura, cocina tradicional, y entre menos repetida sea, mucho mejor, para que tenga mucho más variedad toda la gente, porque realmente, pues también es algo también que se puede compartir, ¿no? Hay totolmol, ¿qué más platillos hay aparte?
0: Hay el guachmole, ahorita ya se me fue, hay muchísima variedad.
1: El chaltec, el chiltec.
0: El chaltec, que es las mollejitas en tamal. De hecho, en Tlaxcalancingo las preparan de otra forma, en San Antonio de otra forma. Entonces, la variedad va a estar. Yo siempre les digo a todos los que llegan, pidan la pruebita, y las compañeras también les digo, una cucharita, denles la prueba para que vayan viendo qué van a comer.
1: Claro, y pues no se les olvide, ya saben, igual también pueden apoyar en cualquier forma, también si pueden donar algo, también igual, bien recibido todo, porque esto es precisamente esta parte de esta comunidad que se llama, pues precisamente, el Tlapalengui, ¿no? Ayuda mutua, y pues todos necesitamos esa ayuda, y pues también no se les olvide que también la ayuda también viene con el conocimiento, y el conocimiento también es muy bien valorado, así que no se les olvide, pues mucho, mucho esta parte importante de apoyar lo que es el Tlapalengui. Y pues, vamos a recordar un video que también me encanta mucho y que tuve la oportunidad de que me invitaron, fui invitado a hacer los totopitos dulces que intenté y no me salió, imagínense. Pero bueno, al menos creo que no fui el único, Pero bueno, nos divertimos, aprendimos y también, pues, lo más importante, ¿no? Que vamos documentando y vamos aprendiendo y esta comunidad lo que valoro es que valora a su gente, valora a sus abuelitos y valora las enseñanzas. Así que vamos a ver totopitos dulces en San Antonio de Acalotla.
2: San Antonio Cacalotepec, la familia Tlachicuautle comparten el secreto de uno de los totopos tradicionales, el totopo dulce. Este proceso se elabora en metate, moliendo suavemente en la orilla para sacar una lámina fina, con ondas superficiales donde el comal hace la magia. Color dorado, ámbar de delicada finura, cocinada a fuego lento, hace recordar historias de antaño.
3: Primero agradecerle que nos haya recibido en su casa, que nos muestre cómo hace esta actividad y de verdad agradecerle que siga resguardando esta tradición, esta actividad que hacían nuestros abuelos. A mí me hubiera gustado aprenderlo de mi abuela, no, a ella no la vi hacerlo, pero me imagino que en su época se practicaba muchísimo,
4: sí,
3: y a mí me hubiera encantado hacerlo, ¿no? ¿De quién lo aprendió usted?
4: Yo de mi suegra, o sea, de mi mamá de acá. Uh-huh. Ella lo hacía y cuando yo me casé ella siempre lo hacía. Entonces lo ayudábamos nada más, la difuntita, mi cuñada, ella los volteaba y yo los atajaba. Uh-huh. Y mi mamá nomás le bajaba. Y ya ella lo iba a vender. Y de allí, pues nomás tantito se levantaba mi mamá o por X cosas. Yo me paso y yo, bueno, como no veo cómo lo hacen, pues ya lo hago.
3: ¿Cómo fue allí?
4: Y ya de allí, pues es cuando ya empecé a echarlo. porque antes vendía yo tortilla también. Ajá. Pero de allí pues ya mejor empecé a echarlo esto porque me gustó más esto. Como quien dice, ganar más.
3: Ganaba más dinero.
4: Ganaba con más esto. Con esto. Claro. Me alcanzaba más para el gasto, lo que sea. Ajá. Y ya de las tortillas pues es más cansado. Porque es más maíz, es más llevar al molino dos cubetas o dos botes para el tanto que uno quiera ganar. ¿Sabes? Entonces es más, y este no, pues una cubetita lo llevo y pues ya se llena un bote de los 20. Ajá. Lo llena una cubetita de ese que ahorita llevamos, pero come un poco pesaditos. Ajá. Porque ahorita nomás rosados lo que llevamos. Uh-huh. Y entonces llevo ese y ya se llena un bote de 20. Blancos, botes. Se llena con ese y ya lo saco. Saco lo del maíz, saco lo del azúcar, lo del gas.
2: El colectivo Tlapalehuil es el grupo organizado de la fiesta del Tlapalehuil, una celebración anual que se lleva a cabo en San Antonio Cacalotepec, en San Andrés Cholula, Puebla. Esta festividad inicia el 2019 como función de la práctica de la resistencia cultural y gastronómica, para reservar los usos y costumbres, lengua originaria que es el náhuatl y las tradiciones de la comunidad ante la expansión urbana en Angelópolis.
5: Que nosotros ahorita que estamos aprendiendo, vemos que pues sí tiene su chiste de hacerlos, de elaborarlos, no es nada fácil pues hacer este totopito que se va en, ahora sí que con el meclapil. Ajá. Entonces pues invitamos a toda la gente pues que le consuma, que le pague el precio correcto, porque ahora sí que es una labor que se está perdiendo. Ajá. Que usted ahorita nos está enseñando, sí le agradecemos mucho pues el sí. Que nos enseñe.
4: Es que como les digo, no me voy a morir, yo me lo voy a llevar las cosas, ¿verdad? Y quién naciendo aprendiendo, ¿verdad? Que no, pues despacio y se aprende las cosas. Hasta todas las cosas queriendo, aprendiendo. Pero si es que no queremos, pues no lo podemos aprender también. Como les digo, yo nadie me dijo, pues hazlo a la fuerza o prende, lo que sea. Yo solita aprendí.
2: El comité también se dedica a la gestión comunitaria, la organización de faenas y la vinculación comunitaria, buscando integrar a las nuevas generaciones en la preservación de su identidad originaria, como rituales a la madre tierra para el uso del Cerro Cacalotepec, bordados, bisutería, baños y tejidos, así como productos como el cacao, pepitas, hojaldras y rosquetes. Y también las danzas prehispánicas, cantos en náhuatl, narración de leyenda, presentaciones de libro y carreras deportivas.
4: Y pues gracias a Dios, pues hasta ahorita pues ese don me están dando y la fuerza que el Señor me está dando, la edad que tengo, pues todavía lo hago una vez a la semana, ya no más, porque ya no hago más.
5: Bueno, nosotros sí estamos muy orgullosas de estar aquí, de pertenecer a una herencia ancestral, como por ejemplo fue don Pedro con los huaraches que nos dejó enseñado, que pues ya ahorita descansa. Doña Juanita, que ya a sus 95 años todavía nos está dando la herencia. 95. Nos está dando la herencia del pepenado. Así también a usted le agradecemos pues que nos enseñe pues esta herencia, ¿no?
2: En contexto, se brinda reconocimiento a mentores, socios comunitarios, financiadores y participantes en investigación, siguiendo una estructura jerárquica que valora la integridad académica de las redes de colaboración. ¿Y tú? ¿Qué tienes para cocinar?
6: Octava Feria de los Hongos Silvestres.

0: Y pues ya estamos de vuelta aquí en su programa favorito que tienes para cocinar con nuestras amigas de Tlapalewi. No se les olvide, Ocelo Chiquitzin estará precisamente en la octava Feria de los Hongos de San Miguel Canoa. No se les olvide, va a estar sensacional. Así que este fin de semana, no se les olvide, sábado 5 y domingo 6 de septiembre aquí en San Miguel Canoa, en Lorotlán, a 20 minutos al lado del Highway de San Miguel Canoa y a 10-15 minutos de la iglesia principal de San Miguel Canoa. Y no se les olvide, va a estar Ocelo Chiquitzin. Y pues precisamente, pues platíquenos un poco de ese taller también importante, bueno, los talleres que van a tener.
1: Ok, muy bien. Bueno, el sábado 19 de septiembre en Tlapalewi vamos a tener a la 1:30 el taller de cianotipia, que es una técnica ancestral de impresión de, puede ser de plantas, de fotografías, de más bien que quedan como si fuera una forma de negativo en color azul. Entonces es una nueva técnica para a alguien que le guste el arte, las técnicas ancestrales, es una buena manera de aprenderlo. Tendremos una plática de plantas medicinales a las 3 de la tarde con la señora Margarita Eloa Tlachi, que es una persona que allá en el pueblo pues ha aprendido acerca de la medicina tradicional del pueblo y además con una curandera de Oaxaca. Entonces pues nos va a platicar un poco de las plantas medicinales. A las 5 de la tarde vamos a tener a Nimetzita con trapos menstruales y el cuidado ancestral. Entonces pues ella también va a estar acompañándonos el sábado 19. El domingo 20 de septiembre a las 11 de la mañana tendremos el taller de guaraches de palma bendita, que precisamente doña Ofe lo va a realizar.
0: Vamos a verlo.
1: A la 1 p.m. tendremos un pequeño taller de pepenado con la maestra Alejandra Cuaucla, que es una demostración muy chiquita, muy breve de lo que es el pepenado, de cómo es la técnica, para que pues se animen a conocerla. Y a las 3 de la tarde tendremos precisamente el cortometraje Tequit, que realiza Misael Sánchez Arce, que es un cineasta que ganó precisamente un premio, el Ariel 2026, y entonces pues estamos contentos porque vamos a tener ahí una proyección especial en un apartado especial. Entonces vayan a vernos para que se lleven la sorpresa de conocer este cortometraje y otros posibles cortometrajes que nos van a hacer favor de participar otros compañeros que estamos ahí en pláticas para ver si nos acompañan y nos presentan también sus cortos.
0: Claro, ¿no? Va a estar sensacional. Así que pues no se les olvide estar en el Tlapalewi los fechas de 19 y 20 de septiembre, que va a estar ya en 15 días, 20 días, 20 sí, días, ¿no? Sí. Por ahí ya, más o menos ya está la vuelta de la esquina.
1: Poco tiempo.
0: Y sí, pero vayan apartando la fecha también para que pues también compartan un poco de esta tradición viva de nuestros pueblos y pues qué más de San Antonio de Acalotepec, ¿no? Chicas, ¿alguna invitación en especial que tengan para compartir? ¿Algún saludo, algún mensaje, algún pues algo que quieran compartir para la audiencia?
2: Yo quiero mandar saludo a todas mis amigas que me están apoyando en la organización de la carrera. Somos un gran grupo de amigas, la mayoría mujeres, sí tengo unos compañeros varones, pero la mayoría somos mujeres que están estamos organizando la carrera. Quiero saludarlos a todas y darles las gracias públicamente y seguir invitando a la carrera, que nos acompañen a ese día a correr el domingo. La carrera inicia a las 7 de la mañana, muy puntual vamos a salir, sobre todo por que el sol no nos gane, porque luego el sol nos quema muy fuerte.
0: Sí, desgasta.
2: Entonces sí, para salir muy puntual a las 7 de la mañana, el domingo a las 7 de la mañana, allá en el Cerro de Tlapalewi iniciamos y ahí también es la salida y la meta. Ahí vamos a la invitación para que se inscriban, animen a correr a sus nietos,
0: ¿teléfonos?
2: A sus hijos. Sí, informes e inscripciones al 2211-790133. Y pues saludos a todas mis amigas.
0: ¿Está alguien?
3: Pues, quiero abordar de que la cocina, el sábado va a estar ya todas las cocineras desde las 9 de la mañana, entonces el que quiera ya ir a desayunar ya va a haber el desayuno el sábado. El domingo desde las 8 de la mañana, 7 y media de la mañana, también ya van a estar ahí. Y pues nos vamos hasta que la última cocinera acabe.
0: Claro.
3: Y pues sí quiero mandar saludos a todas las cocineras, que sabemos de su gran labor que hacen. trabajan demasiado y quiero que la gente pues participe, ¿no? Que quiero invitarlas a que participen donde estén, en sus regiones, que se organicen para que no muerda nuestra raíz, nuestra cultura. Entonces, pues, esa es mi invitación.
0: Claro que sí. ¿Alguien más? ¿Alguien más?
4: Pues yo saludo a todo el público en general, invitándolos a participar en nuestra fiesta Tlapalewi, que pues para nosotros es muy importante porque pues es nuestra, mostramos nuestra cultura, lo que nuestra gente del pueblo sabe hacer, y pues los invitamos, ahí los estaremos esperando el día 19-20 de septiembre, pues ahí para disfrutar todo lo que nosotros como comité estamos preparando para que la gente pues le guste ver o también comprar y llevárselo en la comida y en todo lo que nosotros sabemos hacer como arte. Ahí lo estamos esperando.
0: Genial. Y ya los últimos mensajes nos dice la chef Adriana López, dice saludos a todos, excelente programa. Está la chef Carlamani, dice qué padres talleres también, asiste. Y no te lo vas a, no lo vas a perder, vas a ver. Nos dice el chef Oscar Martínez Prada, dice muchas felicidades a todas las cocineras tradicionales por compartir los platillos que nos dan identidad. Es lo que nos dice el chef Oscar Martínez Prado. Y pues esa es la parte principal donde pues hacemos la invitación a Tlapalewi. Y va a haber mucho más presentaciones y más invitaciones y muchas más cosas que compartir con Tlapalewi. Así que no se les olvide seguirlas en su página principal en Facebook, que es
1: en Facebook, Tlapalewi San Antonio Cacalotepec. En Instagram, igual Tlapalewi San Antonio. Y en TikTok también, Tlapalewi San Antonio Cacalotepec.
0: Claro, y no se les olvide que estaremos también compartiendo toda esa información en Chololan Radio, en la página principal de Facebook. Y por supuesto, en ¿Qué tienes para cocinar? Que estaremos a fondo, pues igual, yendo a visitarlas, a comer todos los platillos, a antojarlos, porque también eso es lo que vamos a hacer, antojarlos para que vengan. Y pues también muchas cosas que también tiene esta parte importante de San Antonio de Cacalotepec. Así que pues agradecemos a la audiencia por habernos acompañado. No se les olvide que nos vemos la próxima semana aquí en su programa favorito, ¿Qué tienes para cocinar? 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Gracias por habernos acompañado. 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

0: Tlaxcalancingo, tierra de todos.
1: Buenas tardes, señora. Vengo a dejarle estos productos a doña Gloria Cuaya. ¿Sabe en qué barrio vive?
0: ¡Híjole! Cuaya, Cuaya.
2: Antes era más fácil saber dónde vivían las personas.
0: En Tlaxcalancingo, la palabra barrio se utiliza con una triple acepción. Barrio es la tierra que está alrededor de un templo. Barrio es el templo mismo en cada una de las 6 unidades del pueblo. Y barrio es también la gente que vive en cada unidad con sus mayordomos, tiaxcas o tlayacanques, quienes dirigen la vida religiosa y el cumplimiento de ciertas normas sociales.
1: ¿Y tú, de qué barrio eres? ¿Conoce la historia de tus orígenes y del lugar donde vives? Información obtenida del libro Tlaxcalancingo, de Mercedes Oliveira. Un agradecimiento a ella y a todos los

0: hicieron posible este gran trabajo.
1: En la XHSBE son las 21 horas.
2: Kuali Yowal, Sempual Guanse Horas.
1: Con 33 minutos.
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0: documentos apócrifos dan miedo.
1: Si los libros permitidos son un aviso, los apócrifos son la autopsia del horror. Más allá del velo, el apócrifo de Juan revela a los arcontes. El más aterrador es Yaldabaoth, el hijo del caos. Imagina un ser con cuerpo de serpiente y cabeza de león, con ojos que desprenden un fuego gélido. Él cree ser Dios porque es ciego a la luz real. Es un arquitecto de mente que construyó nuestra realidad como una prisión de materia para atrapar fragmentos de luz eterna. En el libro de Enoch, los Nefilim no son solo gigantes, son errores genéticos de 3.000 codos de altura, cuya hambre era tan insaciable que terminaron por devorar su propia sombra. Cuando la carne humana se agotó, tras morir sus almas no fueron al cielo ni al infierno. Quedaron atrapadas en la atmósfera como espíritus inmundos, parásitos invisibles que hoy mismo susurran al oído de los vivos. En el Testamento de Salomón se describe a Hornias, un demonio que puede cambiar de forma a voluntad, y a Onoskelis, una entidad con cuerpo de mujer y patas de buey, que estrangula a los hombres en sus sueños. No son sombras, son densidades, seres que vibran en una frecuencia diseñada para colapsar la psique humana. Los textos ocultos no buscan tu adoración, buscan que entiendas que eres la presa en un ecosistema que no comprendes.

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1: Macuali Yogoli, Macuali Chihuahua, nos toca José Luis, muy buenas noches, bienvenidos sean todos ustedes, esto es Hasta Mostla, abre tu mente, están escuchando la señal de la de Chololan Radio 107.1 de FM, Radio Comunitaria, Voces de Tierras Milenarias. El día de hoy vamos a hablar sobre los libros apócrifos, estos libros que son escritos antiguos, ya sea de origen judío o cristiano, que se asemejan a los textos bíblicos en su título contenido, pero que no fueron reconocidos como inspirados o incluidos en el canon oficial de lo que es esta Biblia. Algo muy importante que hay que señalar es que estos libros antiguos, pues además de hablar sobre costumbres, también se manejan lo que son temas religiosos que, como mencionamos, no han sido aceptados dentro del canon oficial de la Biblia, porque bueno, puede que entre en algún tipo de desacuerdo conforme a lo que es la iglesia. La palabra apócrifo viene del griego y significa oculto. Con el tiempo, esto también pasó a significar que su origen o autoría no se consideran oficiales o verdaderos. En algún punto de la historia, estos libros pudieron haber sido, a lo mejor no prohibidos, pero pues no tomados en cuenta o no valorados, sinceramente. Y bueno, prácticamente estos libros a lo largo del tiempo pues han pasado de generaciones, y bueno, también hay libros del Antiguo Testamento que se pueden incluir como Tobías, Jodid o los Macabeos. La Iglesia Católica los llama deuterocanónicos y los acepta como parte de su Biblia, pero los judíos y los protestantes la rechazan. En el Nuevo Testamento son otros textos que narran estas historias sobre la vida de Jesús, María o los apóstoles que no están en los evangelios oficiales, por ejemplo, Enoc, Tomás y Judas. Y bueno, ya actualmente podemos encontrar recopilaciones impresas, digitales o directamente encontrarlo en los sitios web, toda esta información sobre estos libros apócrifos que no están en el canon bíblico. Y bueno, hay algo pues muy importante que retomar, ya que toda esta historia prácticamente pues bueno, viene siendo pues como un tema misterioso. Estamos de acuerdo que el que gana la batalla o el que gana la guerra es el que escribe la historia. A lo largo de todo este tiempo, pues bueno, no podríamos descartar este tipo de circunstancias. Y bueno, les invitamos a que se comuniquen a los teléfonos en cabina, que es el 2224-2031-90 y por el 2228-43-2727. Síganos por internet en la página de Chololan Radio, fmchololan.org.mx/radio, en nuestras redes sociales y de igual manera también por Facebook Live. Aquí les hacemos la invitación a que nos envíen sus saludos, sus comentarios. No olviden suscribirse, darle pulgar arriba y compartir para hacer más grande esta comunidad. Y bueno, también déjenos su opinión directamente. ¿Qué piensan de estos libros apócrifos directamente de la Biblia? ¿Creen que sean reales? ¿Creen que tengan algo de razón? ¿O tendríamos que quedarnos directamente con lo que se nos ha enseñado a lo largo de la historia? Y esto es muy importante considerarlo, ya que muchas personas sostienen que incluso estos libros nunca debieron quitarse, mientras que otro grupo de personas insiste que este asunto pues no debió abrirse jamás. Y bueno, vamos con el primer libro que es el Evangelio de Tomás. El Evangelio de Tomás nos habla directamente sobre la infancia de Jesús, que es un misterio en los evangelios oficiales. Muy apenas contamos con un par de menciones en Lucas y poco más, pero este evangelio, el de Tomás, intenta llenar esos huecos, esos vacíos. Según este texto, Jesús de niño no solo realizaba milagros, sino que también tenía un temperamento muy peligroso al ser un niño. Entonces, cuando pensamos en Jesús, nosotros siempre lo imaginamos amoroso, paciente, porque así es representado por los libros de Mateo, Marcos, Lucas y Juan. Y es así como también se manifiesta día a día en nuestra relación personal con él. Pero este evangelio ofrece una versión distinta de Jesús, un niño con un poder inmenso, sin control. Y en uno de los relatos más inquietantes de este supuesto evangelio es donde un niño insulta a Jesús y él lo mira y le indica, bueno, le dice que ya no volverá a caminar sobre sus pies. En segundos posteriores el niño cae muerto y al ver el sufrimiento de los padres, Jesús se arrepiente y lo resucita. En otro de los pasajes de este libro también nos menciona que Jesús maldice a un niño que lo había empujado y este queda petrificado como una estatua. Estas historias, muy bien, no encajan en absoluto con la imagen del Salvador manso, humilde o perfecto que nos presenta la Biblia. Esto es algo totalmente radical, totalmente diferente. Por eso genera un rechazo inmediato en esta comunidad cristiana, que bueno, se ha considerado como un relato fantasioso, herético, y pues bueno, fue el primer evangelio descartado, prohibido y con el tiempo olvidado de la historia. De hecho, hace mucho tiempo, aquí en el cine mexicano, hicieron una película que habla sobre el niñito Jesús, o el niño Jesús, creo así le llaman, donde él directamente actúa con sus poderes, pero pues como lo mencionan, dentro del canon no hay algo que nos diga cómo fue Jesús de niño en sus primeros años o incluso hasta en la adolescencia. Simplemente se nos dice que a partir de 30 años es cuando comienza a hacer este ejercicio y bueno, a viajar para tener todo este conocimiento y comenzar a predicar lo que él sabía hacer. Vamos con el primer video de nuestra noche del día de hoy y volvemos en Hasta Mostla.

0: el Evangelio Apócrifo de Tomás. Se trata de un texto religioso que ha generado un gran interés y controversia en la comunidad académica y religiosa, debido a su origen incierto y a su contenido no convencional. Aunque algunos lo consideran una valiosa fuente de conocimiento sobre el cristianismo primitivo, otros lo ven como una herejía o una falsificación. ¿Qué tal, amigos y buscadores de la verdad? Bienvenidos a una nueva emisión de El Verbo. El Evangelio Apócrifo de Tomás es un texto escrito en copto que contiene una colección de 114 dichos o logias atribuidos a Jesús de Nazaret. Se cree que fue compuesto en el siglo II o III en una comunidad cristiana de habla copta en Egipto. Sin embargo, su autoría exacta es desconocida y ha sido objeto de debate entre los eruditos. El texto del Evangelio de Tomás fue descubierto en 1945 en Nag Hammadi, Egipto. Junto con otros textos cristianos apócrifos como el Evangelio de Felipe, el Evangelio de María y el Apocalipsis de Pablo. Estos textos fueron encontrados en una vasija de cerámica y se cree que fueron enterrados por una comunidad cristiana para protegerlos de la persecución romana. El Evangelio de Tomás es diferente a los evangelios canónicos, como el de Mateo, Marcos, Lucas y Juan, que son reconocidos como parte de la Biblia cristiana. En lugar de una narrativa sobre la vida y obra de Jesús, el texto de Tomás contiene una colección de dichos o enseñanzas que supuestamente fueron impartidas por Jesús a sus discípulos. Estos dichos son enigmáticos y a menudo ambiguos, además de no estar organizados en un orden cronológico o temático claro. Algunas de las enseñanzas de Jesús en el Evangelio Apócrifo de Tomás son similares a las de los evangelios canónicos, como la parábola del sembrador y la enseñanza del amor al prójimo. Sin embargo, otras son bastante diferentes y no se encuentran en otros textos cristianos, como la idea de que el reino de Dios está dentro de cada persona y que uno debe buscar la verdad por sí mismo. El Evangelio de Tomás ha sido objeto de interpretaciones y controversias en la comunidad académica y religiosa, debido a su origen incierto y su contenido no convencional. Algunos eruditos lo ven como una valiosa fuente de conocimiento sobre el cristianismo primitivo y su diversidad teológica cultural, mientras que otros lo ven como una herejía o hasta una falsificación. Algunas de las enseñanzas de Jesús en el Evangelio de Tomás también han sido objeto de interpretaciones divergentes. Por ejemplo, algunos ven la enseñanza de que el reino de Dios está dentro de cada persona como una afirmación de la importancia del autoconocimiento y la búsqueda espiritual individual, mientras que otros lo ven como una negación de la necesidad de la iglesia o de la autoridad religiosa. En conclusión, el Evangelio Apócrifo de Tomás es un texto religioso que ha generado un gran interés y controversia debido a su origen incierto y su contenido no convencional. Aunque algunos lo consideran una valiosa fuente de conocimiento, sobre todo en el mundo cultural del cristianismo.
1: Los testamentos de los 12 patriarcas también entra dentro de lo que es estos libros apócrifos. Es un antiguo libro intestamentario que contiene los supuestos discursos de despedida y consejos morales de los 12 hijos de Jacob antes de morir. Esta obra se divide en 12 secciones, una por cada patriarca, que son Rubén, Simeón, Leví, Judá, Isaacar, Zabulón, Dan, Neftalí, Gad, Aser, José, y Benjamín. Y bueno, cada capítulo va incluyendo una breve autobiografía de cada patriarca, confesiones sobre sus virtudes, confesiones sobre sus pecados, advertencias éticas, visiones proféticas, incluso hasta apocalípticas sobre lo que es todo el tema de su tribu. Destaca mucho sobre la lucha espiritual entre el bien y el mal, el arrepentimiento, lo que es la parte de la justicia y también la esperanza sobre la llegada del Mesías. Posiblemente fue escrito entre el siglo II antes de Cristo y el siglo I después de Cristo, durante el periodo del Segundo Templo. Los estudiosos han señalado que tiene un núcleo judío original, al que posteriormente le añadieron interpolaciones y profecías de carácter cristiano. Directamente, este libro presenta las experiencias sobre los 12 hijos. Este texto hace una reflexión, un acercamiento, donde mencionábamos que cada uno habla sobre una virtud. En este caso, Rubén habla sobre la lujuria, Simeón sobre el odio, Leví sobre el orgullo, y así podríamos enumerar a cada uno de los 12 hijos de Jacob. Pero hay algo que también se pasa por alto, o algo curioso, por así decirlo. En varios pasajes de este libro parece anunciarse la llegada del Mesías. Un rey vendrá de tu linaje, su reinado no tendrá fin. Esto parece una profecía sobre Jesús, porque habla sobre un sacerdote y un rey que gobernará Israel y traerá justicia. Sin embargo, se cree que este texto fue editado por cristianos siglos más tarde para hacerlo parecer una profecía sobre Jesucristo. Y si fuera cierto esto, pues también nos dejaría mucho que desear, ya que alguien en algún momento quiso cambiar la historia, ya que la iglesia de aquella época había decidido descartarlo debido a este origen bastante incierto. Continuamos con el segundo video y estamos de vuelta en su programa Estamos Claros.

0: El Testamento de los Doce Patriarcas. Es un libro antiguo que se presenta como una colección de discursos finales, pronunciados por los doce hijos de Jacob antes de morir. No es una narración continua, sino doce textos independientes, cada uno atribuido a un patriarca, donde se mezclan confesiones personales, leyes morales, advertencias espirituales y visiones proféticas. El libro afirma que estos testamentos fueron escritos para preservar un conocimiento que no debía perderse, cómo funcionan las fuerzas invisibles que gobiernan la conducta humana. Cada patriarca describe su propia vida como un experimento espiritual, mostrando cómo ciertos impulsos, el deseo, la ira, la ambición, la envidia, pueden elevar o destruir a una persona y a toda su descendencia. Uno de los aspectos más llamativos del libro es que clasifica estos impulsos como espíritus interiores. El texto habla del espíritu de la verdad, del espíritu de la mentira, del espíritu de la castidad y del espíritu de la corrupción. No los presenta solo como entidades externas, sino como principios que habitan en la mente y el corazón, anticipándose a ideas modernas de psicología y ética. Cada testamento sigue una estructura similar. El patriarca recuerda un error grave de su vida, explica cómo ese error afectó su destino y luego deja instrucciones precisas para evitar que sus hijos repitan el mismo camino. El libro insiste en que el carácter se hereda tanto como la sangre, y que los actos de una generación moldean el futuro de las siguientes. El texto también contiene profecías. Algunos pasajes describen un tiempo futuro en el que el conocimiento será dividido, los textos sagrados seleccionados y muchas enseñanzas ocultadas. Por eso, el Testamento de los Doce Patriarcas fue visto con sospecha. No dependía del templo, del sacrificio ni de una autoridad central, sino de la autodisciplina y el autoconocimiento. Históricamente, el libro circuló entre comunidades judías y cristianas primitivas. Fue leído, copiado y respetado, pero con el tiempo quedó fuera del canon oficial. Su énfasis en la lucha interna, en la libertad moral y en la responsabilidad personal lo convirtió en un texto incómodo para sistemas religiosos basados en el control externo. El mensaje central del libro es claro y perturbador. El bien y el mal no son solo leyes divinas, sino fuerzas activas dentro del ser humano, y quien aprende a dominarlas se convierte en dueño de su destino. Por eso, el Testamento de los Doce Patriarcas no es solo un texto antiguo. Es un manual espiritual disfrazado de despedida, un libro que enseña que la verdadera herencia no son las tierras ni los reinos.
1: Continuamos en su programa Esta Mostla y damos paso a lo que es el siguiente libro, que es el libro de los jubileos. Este libro se le conoce por narrarnos lo que es la creación del mundo, el diluvio y la historia de Abraham. Se le conoce también como el Génesis pequeño, que nos hace la pregunta de que, ¿qué pasaría si existiera otra versión de los hechos con más detalles, con más mandamientos o incluso con un calendario diferente al que todos conocemos? Este es el libro de jubileos, que reescribe esta historia bíblica con detalles sorprendentes, desde que Moisés recibe los 10 mandamientos y que Dios le reveló la historia del mundo, desde la creación hasta su propia época. Incluso hay una parte controvertida que añade, según este libro, un calendario que deberíamos de seguir, y bueno, principalmente no es el que manejamos hoy. Este calendario nos habla sobre 364 días, porque este calendario no debería de ser lunar, sino solar, con un año exactamente de 364 días, como lo mencionamos, y este año es muy exacto, preciso, y no tiene que tener ni más ni menos. Se dice que cualquiera que altere este ciclo alteraría el orden de las festividades sagradas, ya que implicaría que todas nuestras fechas estarían mal calculadas. Los judíos no utilizaban nuestro calendario, pero tampoco utilizaban uno de 364 días. Este libro de los jubileos también, bueno, directamente nos habla sobre las curiosidades del origen de lo que es nuestros tiempos. Se nos revela lo que es este calendario solar perfecto para tener las fechas que no se estén moviendo todo el tanto, ya que sabemos que incluso hasta nuestro calendario actual, pues no es acertado. Se dice que pues incluso hasta todas las fechas de los cumpleaños, el cultivo prácticamente no coinciden. Y a lo mejor tendría algo que ver también directamente lo que es incluso hasta el nacimiento del Mesías, que pues sabemos que es en fechas alrededor de septiembre, pero directamente se viene celebrando en diciembre. Y también, a diferencia de la Biblia tradicional, donde Dios habla directamente con Moisés, en Jubileos la historia narra una entidad celestial llamada el Ángel de la Presencia, donde este ángel le dicta a Moisés todo el pasado de la humanidad y también le revela profecías sobre el fin de los tiempos. Ah, incluso se menciona también los nombres de las esposas de Adán, Caín y Set. Este Génesis bíblico omite al respecto sobre las mujeres de la primera generación humana. Este libro de Jubileos resuelve ese misterio proporcionado con estos nombres específicos. Incluso también habla sobre los ángeles caídos y demonios bajo el control humano. Expande notablemente la historia de los hijos de Dios, que son conocidos también como los vigilantes, o se les menciona así en el Génesis, tras lo que explica que estos ángeles bajan a la tierra para enseñar justicia, pero se corrompieron. Tras el diluvio, Mastemá, que era su líder, le pide a Dios detener a la décima parte de los espíritus demoníacos bajo su mando para tentar y castigar a la humanidad, donde también Dios accede sin ningún inconveniente. También nos habla sobre el origen de las lenguas tras la Torre de Babel y también la justificación de algunos patriarcas, sobre variantes, historias bíblicas para limpiar la reputación de los patriarcas y adaptarlas a las leyes judías posteriores. Vamos con la siguiente historia y volvemos.
0: El libro de los jubileos es un texto antiguo que ha generado mucha curiosidad y debate a lo largo de la historia. Escrito posiblemente en el siglo II a.C., este libro ofrece una visión única de la historia del mundo desde la creación hasta la entrega de la ley en el monte Sinaí. La importancia del libro de los jubileos radica en su contenido, que incluye una serie de revelaciones divinas hechas a Moisés en el monte Sinaí. Describe la creación del mundo, la historia de la humanidad hasta el diluvio universal y los eventos que rodearon la entrega de la ley. Pero, ¿qué hizo que este libro fuera tan especial y, al mismo tiempo, tan problemático para ser incluido en la Biblia? Una de las razones por las que el libro de los jubileos no fue aceptado en el canon bíblico se debe a sus diferencias con los textos tradicionales. Presenta una cronología y una serie de eventos que no se alinean con los relatos encontrados en el Pentateuco. Además, su estilo y contenido fueron vistos como no suficientemente acordes con la tradición hebrea. Otro factor que contribuyó a su exclusión fue la naturaleza de sus contenidos. El libro de los jubileos introduce ángeles, demonios y una serie de figuras celestiales que interactúan con la humanidad de maneras no documentadas en los textos bíblicos tradicionales. Estas características hicieron que su autenticidad y valor religioso fueran cuestionados por los líderes religiosos de la época. En el contexto histórico de la formación del canon bíblico, la decisión de excluir el libro de los jubileos se basó en criterios de autoridad, ortodoxia y consistencia con la tradición. La iglesia primitiva y los rabinos judíos buscaron establecer textos que fueran ampliamente aceptados y que reflejaran de manera precisa la fe y la práctica religiosa. La desaparición del libro de los jubileos de la Biblia no borró su influencia en la tradición religiosa. Siguió siendo un texto importante en círculos judíos y cristianos, ofreciendo insights sobre la cosmología, la angelología y la soteriología de la época. En conclusión, el libro de los jubileos nos ofrece una ventana fascinante a la diversidad de creencias y prácticas en el judaísmo antiguo y el cristianismo primitivo. Su exclusión de la Biblia nos recuerda la complejidad del proceso de canonización y la importancia de entender el contexto histórico de estos textos.
1: Muchas gracias por acompañarnos en su programa Esta Mostla. Saludos a Mateo Cruz. Buenas noches, presente como cada lunes. Saludos, muchas gracias. Andy Bonrow, saludos, saludos amiga por estarnos sintonizando. Y Octavio Leal, saludos a la raza. Muchas gracias por estarnos escuchando esta noche de lunes 31 de agosto. Y bueno, ahora bien, ya hemos platicado un poquito sobre algunos libros apócrifos, pero también es importante hacernos esta pregunta. ¿Quién decide qué libros se incluyen en las escrituras y cuáles no? Nosotros asumimos que siempre pues ha estado compuesta de la misma manera, que los libros que contienen han sido los únicos desde el principio. Sin embargo, la realidad es muy distinta. Durante siglos, diversos concilios, autoridades religiosas debatieron sobre qué libros deberían estar en el canon, porque eran inspirados por Dios, y cuáles no. Así que, como podemos imaginar, este proceso no fue rápido ni sencillo. No fue hasta el siglo IV, casi 300 años después de la primera llegada de Cristo, que la Iglesia consolidó el canon bíblico, dejando fuera docenas de libros que habían circulado o que se habían utilizado en décadas anteriores. Ahora bien, esta selección no fue aleatoria, ya que los textos tienen que cumplir tres criterios para ser incluidos en esas escrituras. Como número uno, la autoridad. ¿Qué hubiera sido escrito por un apóstol, un profeta o un colaborador cercano? Dos, la doctrina. Si decía algo que contradecía lo que creía la mayoría de los cristianos, se descartaba. Y tres, era el uso popular. Esta tenía que gozar de amplia aceptación entre las primeras comunidades cristianas y, bueno, tenía muchas más probabilidades de ser incluido en la selección final. Pero algunos libros no cumplían con estos criterios, ya que iban demasiado lejos en el mensaje que pretendían transmitir. Y es aquí donde encontramos estos libros prohibidos o libros apócrifos en ese entonces. Estos libros son a los que llamamos así. Este siguiente libro es uno de los más importantes o impactantes que, de haberse incluido en las escrituras, habría cambiado el papel de la mujer en el cristianismo, incluso hasta en la percepción que tenemos al día de hoy. Y bueno, sabemos todos que María Magdalena, originaria de Magdala, un pueblo de pescadores situado en la costa occidental del lago Tiberíades, que también es comúnmente conocido como el Mar de Galilea. Este sobrenombre de Magdalena indica que nació en la ciudad de Magdala. Hay una confusión histórica directamente que se le ha tachado como de prostituta, debido a que la tradición occidental la identificó erróneamente como una mujer pecadora o trabajadora sexual, debido a algunos sermones del siglo VI que la mezclaban con otras figuras bíblicas, como María de Betania o la mujer anónima que unge los pies de Jesús. Estos textos bíblicos originales no respaldan esta asociación, ya que de la tierra de Magdala, que bueno, podemos traducirlo como torre o fortaleza, pudo haber simbolizado en su carácter fuerte e importante dentro de lo que es este cierto grupo. Por ejemplo, si era por ejemplo, de Sodoma o Gomorra, pues sabían que había perdición, que había lujuria, que había mucha prostitución y fornicación, pues toda la gente de allá pues la tachaban que era así. Sin embargo, pues bueno, tenemos a la familia de Lot directamente, que bueno, también se puede descartar. Sin embargo, esta terminología que le dan a María Magdalena pues hace esa confusión que se le dé pues el título de que era prostituta directamente. Y bueno, su vida junto a Jesús aparece en los evangelios como tal, como una seguidora cercana que ayudaba a sostener esta misión. Fue la primera persona en presenciar a Jesús resucitado y anunciarlo ante los apóstoles, ya que le valió el título de apóstola de los apóstoles. Y bueno, todos conocemos a este personaje como discípulo y seguidora de Jesús. Y en este texto, o en este libro apócrifo de ella, o en su evangelio, ella tiene acceso a enseñanzas secretas que ni siquiera los apóstoles más cercanos conocían, como, bueno, directamente platicando en esta versión del libro, se menciona que el pecado no existe como tal, que menciona que son nosotros quienes hacemos el pecado exista cuando actuamos según los hábitos que demerita nuestra naturaleza. Hay otros fragmentos donde María anima a los discípulos tras la crucifixión, donde dice: "No lloren, no se aflijan, pues su gracia estará con nosotros y nos protegerá". Y de hecho, en este mismo libro relata cómo Pedro cuestionó a María Magdalena porque le molestaba esta supuesta autoridad, o este favoritismo que ella tenía sobre los demás. Sin embargo, se menciona que Mateo le mencionó que acaso el maestro habló en privado con una mujer y no abiertamente con nosotros. Y bueno, Pedro hace esa mención, hace esa frase, donde dice, deberíamos de cambiar nuestras costumbres, porque hace mención que era la preferida entre todos los apóstoles. Entonces ahí es donde Mateo le responde, según este evangelio, y le dice que si el Salvador la consideró digna, ¿quién era él para rechazarla? Y bueno, seguramente se le conoce muy bien, y yo creo que también se tiene un acercamiento más especial con Jesús. Y bueno, toda esta narrativa contrasta enormemente todo lo que sabemos de Jesús. Todo esto también sugiere una estructura jerárquica muy diferente a la de la comunidad cristiana primitiva, a lo que sabemos que pues el libro de los Hechos. Y bueno, por toda esta historia de la iglesia sugiere que pues también Jesús tenía una preferencia romántica con ella. Como es de esperar, por el contenido y a la perspectiva agnóstica, este evangelio fue rechazado y descartado directamente en esta doctrina. Que cabe mencionar que también se menciona que hizo Jesús confesiones directamente sobre qué hay después de la muerte. Es algo muy importante que también nos habla este libro. Y vamos a conocer un poco más en la siguiente historia. Continuamos.
2: Contexto real del Evangelio de María, el llamado. Evangelio de María no es una leyenda tardía. Es un texto antiguo, escrito originalmente en griego, del cual conservamos fragmentos en copto, hallados en el siglo XIX y XX, especialmente en el Códice de Berlín. Data aproximadamente del siglo II, muy cercano a las comunidades cristianas primitivas. Y algo es clave. No presenta a María como una pecadora, sino como discípula, maestra y portadora de revelación. En este evangelio, Jesús no da una enseñanza pública, sino una instrucción privada sobre lo que sucede después de la muerte. ¿Qué pasa cuando morimos según este evangelio? Jesús enseña que el alma no es juzgada por un Dios externo, sino que atraviesa un proceso de desapego y liberación. El texto dice que el alma, al separarse del cuerpo, asciende y se enfrenta a cuatro poderes. En griego y copto, estos poderes no son demonios físicos, sino estados de conciencia. No son castigos, son ataduras internas. Estos poderes representan 1, la ignorancia 2, el deseo 3, la ira 4, el apego a la materia. El alma no es condenada. Es interrogada por sus propias creencias. Y cuando el alma reconoce que no pertenece a la materia, entonces queda libre. El significado real en el idioma original. La palabra clave aquí es anapausis. Anapausis. No significa cielo como lugar físico. Significa reposo, descanso profundo, retorno al origen. Jesús dice que el alma que comprende la verdad entra en el reposo, no en un juicio. Otra palabra crucial es nous, que significa conciencia despierta. No fe ciega, no obediencia. Conciencia, el mensaje es claro. La salvación no ocurre después de morir, comienza antes, cuando despiertas. El conflicto con Pedro, clave del texto. Aquí ocurre algo explosivo. Pedro se molesta y dice, ¿de verdad el maestro habló estas cosas en secreto a una mujer? Esto no es un detalle menor. Es el corazón del conflicto. María no impone autoridad. Ella recuerda las palabras de Jesús. Y Levi, otro discípulo, defiende a María diciendo, «Si el maestro la hizo digna, ¿quién eres tú para rechazarla?» Esto revela algo histórico. La exclusión de María fue teológica y política, no espiritual. ¿Por qué no fue incluido en el canon? No fue excluido por herejía moral, fue excluido porque no apoyaba una estructura jerárquica. No enseñaba salvación por intermediarios. No promovía miedo ni castigo eterno. Daba autoridad espiritual a la experiencia interior. y colocaba a una mujer como portadora de revelación. Este evangelio desarma el control porque enseña que el reino no está afuera ni después de morir. Está dentro, aquí y ahora. La revelación más poderosa. Jesús dice algo clave en este texto. Donde está la mente, allí está el tesoro. No habla de religión, habla de estado interior. Según el Evangelio de María, nadie te juzga al morir. Tú mismo te liberas cuando comprendes que no eres lo que creías ser. La muerte no es el final, es el despojo final de las ilusiones. Este evangelio no fue eliminado porque contradijera a Jesús. Fue eliminado porque lo revelaba demasiado bien. No prometía obediencia, prometía libertad. No imponía dogmas, despertaba conciencia. Y ahora la pregunta no es ¿qué pasa cuando mueres? La verdadera pregunta es ¿ya despertaste mientras estás vivo?
1: Algo que hay que agregar directamente es que en el libro de María Magdalena pues hacen también ver a un Jesús más humano, que también es algo muy importante a considerar, ya que directamente en estas reuniones, en estos concilios, pues también se le otorga directamente esa santidad a Jesús, lo vuelven un semidios, cuando él realmente pues era un ser humano con pues sabiduría, también experimentaba cosas de ser humano. En estos concilios fue cuando directamente fue cambiado a lo que es ¿cómo se llama? La Trinidad, la Santísima Trinidad. Entonces, pues precisamente algo muy importante sobre estas enseñanzas es que abriéramos los ojos, no directamente hasta que nosotros partiéramos de este mundo, porque precisamente lo que menciona en el libro de María Magdalena es algo que tienes que hacer antes de morir, prepararte para ese día. Y bueno, continuamos en este recorrido de libros apócrifos y el siguiente es el libro de los Macabeos. El libro de los Macabeos prácticamente narra la rebelión judía contra el imperio griego. Aquí hay algo interesante, que la primera y la segunda de Macabeos están presentes en la Biblia católica, pero no en la Biblia protestante. Por eso genera un poco de controversia. Esto sucede porque para la Iglesia Católica estos libros forman parte de la Septuaginta, la traducción griega del Antiguo Testamento utilizada por los primeros cristianos y por la propia Iglesia Católica. Sin embargo, siglos más tarde, Martín Lutero y los reformadores la descartan porque no figura dentro de la versión hebrea del Antiguo Testamento, aunque esta tenía menos autoridad por el resto de los libros. En cambio, las iglesias protestantes la consideran apócrifa porque no están inspiradas, ya que hablan de la resurrección de los muertos y de la oración por sus almas en el purgatorio, temas que no se mencionan directamente en ninguna otra parte de la Biblia. Y aunque muchas Biblias han desaparecido desde esta reforma, resulta muy interesante porque narra la historia de Israel. Narra esta parte donde cómo era la realidad del pueblo judío en tiempos de Cristo. Continuamos en su prueba esta mezcla. Volvemos.
3: Jerusalén, año 167. Antes de Cristo, el humo espeso asciende lentamente desde el altar del templo. El sonido de objetos sagrados que se rompen resuena entre las columnas de piedra. Soldados, seléucidas con armaduras brillantes, avanzan por el recinto más sagrado del pueblo. Colocan una estatua dedicada a Zeus Olímpico sobre el lugar, donde se ofrecían los sacrificios a Yahvé. Los sacerdotes se cubren el rostro. Algunos lloran en silencio. Otros son arrastrados fuera por la fuerza. Según la tradición judía, habían transcurrido cerca de 4 siglos desde la voz del último de los profetas reconocidos por el canon hebreo. Las voces que hablaban en su nombre se habían apagado. Pero cuando parecía que todo estaba perdido, cuando la identidad de un pueblo estaba a punto de borrarse para siempre, una familia de sacerdotes humildes decidió decir no. Y con esa palabra, cambiaron el rumbo de la historia para siempre. No todos los libros que narran esta historia aparecen en todas las Biblias. Existen cuatro obras principales conocidas como Macabeos, pero su aceptación varía según la tradición. El primer libro de Macabeos narra con estilo sobrio y cercano a la crónica histórica los sucesos desde el año 175 hasta el 134 a.C. Es la fuente más antigua y detallada de la rebelión. El segundo libro de Macabeos no es una continuación, sino una síntesis que cubre parte del mismo periodo con un enfoque más teológico y devocional. Los libros tercero y cuarto de Macabeos son obras posteriores, que tratan episodios relacionados o reflexiones morales, y no siempre son reconocidas en todos los cánones. ¿Por qué la diferencia? El judaísmo no los incluyó en el canon hebreo, el Tanaj, aunque conservan su valor histórico y cultural. La Iglesia Católica y la Iglesia Ortodoxa los consideran libros deuterocanónicos, integrándolos en sus Biblias. La mayoría de las iglesias protestantes los clasifica como apócrifos, documentos valiosos para conocer la época, pero no inspirados como los libros del canon hebreo. Tradiciones como la anglicana o la luterana los recomiendan para lectura edificante, aunque no los aceptan como base doctrinal.
1: Este libro del que vamos a hablar ahora fue retirado de algunas Biblias protestantes hace un poco tiempo, pero este libro fue eliminado hace siglos por el mensaje que resultaba demasiado peligroso para un imperio. Y hablamos directamente de los Salmos de Salomón. En la Biblia tenemos los libros de Salmos que fueron escritos por el rey David, la mayoría. Y sin embargo, pocos saben que existieron otros salmos que fueron excluidos, en este caso de su hijo, los Salmos de Salomón, escritos alrededor del año 60 a.C., que contienen 18 himnos que describen la corrupción de los gobernantes y la opresión que sufrió el pueblo judío bajo el dominio romano. Pero lo más importante es que este libro habla sobre el Mesías. Por primera vez en la historia aparece la expresión Hijo de David, para referirse a un Salvador que restaurará la justicia. Y él afirma claramente que el Hijo de David se alzará para reinar sobre Israel y quebrantar a los impíos con vara de hierro. Este texto no solo describe a un Mesías, sino que lo representa como un rey, un conquistador, como un líder militar que va a derrotar a sus enemigos y va a purificar la nación. Este pueblo será purificado de la maldad y se gobernará con sabiduría y justicia eterna. Los romanos obviamente no podían permitir que un libro hablara de un líder justo, un hijo de David que traía la paz y derrotaría a los opresores, ya que esto era interpretado como un llamado a la rebelión directamente contra el imperio. Era demasiado peligroso, así que fue borrado de la historia. Este libro de Salomón, que bueno, sabemos que él directamente pues tiene muchas historias curiosas, muchas historias relativamente fuertes, desde lo que es su libro más famoso de las Clavículas de Salomón, donde hablaba con los demonios. Se dice que tenía un anillo que fue entregado por el arcángel Miguel, con el cual podía tener contacto, podía hablar directamente con estos seres, e incluso hizo el templo de Israel con mano de obra esclava de estos seres demoníacos. Algo muy interesante, que realmente pues es un tema muy, muy grande. Y algo importante que hay que mencionar, que estos Salmos de Salomón, aunque llevan el nombre del rey Salomón, no fueron directamente escritos por él. En la antigüedad, los autores solían atribuir estos escritos a grandes figuras, en este caso Salomón, para darles autoridad, darles prestigio y asegurar que la gente los leyera. Entonces, directamente, algunas fuentes pues dudan del origen de estos escritos. Y aunque este libro es de origen puramente judío, se descartó por completo. Sobrevivió de milagro porque los primeros cristianos copiaron estos manuscritos y los incluyeron en algunos de sus códigos bíblicos más antiguos. que fueron, pues, considerándolos una lectura devocional útil, a final de cuentas. Y vamos a conocer un poco más sobre los Salmos de Salomón.
4: El Testamento de Salomón, este es un texto apócrifo considerado parte de la literatura pseudoepigráfica, es decir, obras atribuidas a figuras bíblicas pero no aceptadas como canónicas. En este documento, Salomón es retratado como alguien con control sobre demonios, los cuales utilizó para construir el templo. Se le presenta con un anillo mágico, el cual fue entregado por el arcángel Miguel, permitiéndole dominar y esclavizar a estos seres espirituales. En el texto, Salomón interactúa con varios demonios quienes confiesan sus pecados y él los obliga a trabajar en la construcción del templo. Una de las leyendas es la de Salomón y la reina de Saba. La Biblia menciona a la reina de Saba en Primera de Reyes 10 del 1 al 13, quien visita a Salomón atraída por su fama. Sin embargo, muchas leyendas expanden esta relación. La versión etíope, recogida en el Qumran Agaz, es una de las más conocidas. Según este texto, la reina de Saba, conocida como Maqueda, tuvo un hijo con Salomón llamado Menelik, quien más tarde se convertiría en el primer emperador de Etiopía. Se dice que Menelik llevó el Arca de la Alianza de Jerusalén a Etiopía, donde supuestamente permanece hasta el día de hoy. También están los Grimorios de Salomón. En la Edad Media y el Renacimiento surgieron numerosos textos ocultistas que atribuían a Salomón la creación de diversos grimorios, que son libros de magia. Uno de los más famosos es la Clavícula de Salomón, un tratado de magia ceremonial que contiene instrucciones para convocar y controlar espíritus, rituales de protección y purificación, y la creación de talismanes. Aunque no hay pruebas de que Salomón haya escrito estos textos, su reputación como un hombre de sabiduría mística y poder se mantuvo viva a través de estas obras. También encontramos la leyenda de los jinns y el control sobre espíritus. En la tradición islámica, Salomón también es muy venerado. Las leyendas de los jinns y el control sobre espíritus en la tradición islámica, el Corán lo menciona como un profeta y un rey que tenía el poder de controlar no solo a los humanos, sino también a los animales, los vientos y los jinns, que son genios. Los jinns son seres espirituales que pueden ser tanto buenos como malos. Trabajaban para Salomón, construyendo palacios y obras monumentales. El Corán menciona que cuando Salomón murió, su cuerpo quedó apoyado sobre su bastón y los jinns no se dieron cuenta de su fallecimiento hasta que una pequeña criatura provocando que el cuerpo de Salomón cayera. Y esto se encuentra en el libro de Sura 34:14. El Targum y la literatura rabínica contienen muchos relatos sobre los tesoros del rey Salomón. Uno de los más conocidos es el trono de Salomón, quien se decía estaba decorado con marfil, oro y piedras preciosas, y que tenía mecanismos que hacían que los leones y otras criaturas de metal se movieran cuando Salomón se sentaba. Según algunas leyendas, Salomón también fue responsable de esconder el Arca de la Alianza cuando se dio cuenta de que su reino estaba a punto de dividirse y caer en una desgracia. Algunos sugieren que el arca podría estar oculta en algún lugar de Jerusalén o, como mencionamos antes, en Etiopía. Aunque la Biblia habla de la caída espiritual de Salomón, otros relatos fuera de la Biblia profundizan más en su pérdida de poder. Algunas leyendas judías sugieren que después de caer en la idolatría, Salomón fue expulsado de su reino por Asmodeo, el rey de los demonios. Según esta leyenda, Asmodeo tomó el lugar de Salomón en el trono durante varios años, mientras el verdadero Salomón vagaba como... Al final, Salomón recuperó su trono, pero no sin haber aprendido una lección sobre su arrogancia. Aunque Salomón es un personaje complejo, lleno de contradicciones en las leyendas apócrifas, nos muestra un rey cuya vida estuvo marcada por la sabiduría, el poder y finalmente la decadencia. Sus decisiones, especialmente en lo espiritual, lo llevaron de ser un rey venerado a un hombre que en sus últimos días se apartó de Dios. Este personaje sigue siendo una fuente de inspiración y advertencia en las tradiciones judías, cristianas y musulmanas. Además, su figura como un sabio y un mago ha trascendido las religiones y ha influido en las culturas esotéricas y místicas a lo largo de los siglos.
1: Muchos de estos textos que etiquetamos como descartados, prohibidos y eliminados, hay un lugar donde estos libros todavía no han sido olvidados, que es Etiopía, precisamente como lo marca la historia anterior, donde en Etiopía se conserva la única Biblia, el único canon que incluye todos los textos que fueron eliminados en el resto del mundo. En un lugar de los tradicionales 66 libros, su versión tiene 81 y muchos más, y entre ellos se encuentran el libro de los jubileos y otros libros apócrifos. Pero lo notable es que en la Biblia ha permanecido directamente inalterada durante siglos, aunque ya se ha explicado que, bueno, cómo es que un libro se queda directamente en el canon. Y bueno, ¿por qué directamente Occidente y Oriente los descartaron, mientras que Etiopía los ha conservado aún? Y bueno, es así donde llegamos al último libro apócrifo. Bueno, directamente hay muchos más, sin embargo, aquí en este canon señalamos a los que consideramos un poco más misteriosos y complejos, y el del cual el siguiente es prácticamente el conocido libro de Enoch. Este libro destaca entre todos los demás, es un libro tan impactante hasta el día de hoy que sigue generando mucha controversia. Es el más extraño de toda la lista, el más perturbador, y lo más curioso es que la Biblia lo cita, lo menciona, y bueno, se cita directamente una profecía donde Enoch aparece en este libro. Esto plantea directamente la pregunta, ¿por qué no está en la Biblia? Es porque el libro de Enoch narra historias que parecen sacadas de una película. Habla de ángeles caídos, seres celestiales que descendieron a la tierra y tomaron esposas humanas, que engendraron a los temidos Nefilim, una raza híbrida de humanos y gigantes. Y bueno, hay cuestiones verdaderamente increíbles. Este libro fue escrito supuestamente por el mismo Enoch de la Biblia, aquel que no murió, sino que ascendió al cielo para encontrarse con Dios. Directamente cuando se lo llevaron la primera vez en la abducción, le mostraron muchos lugares, se dice que fue al espacio, y le dijeron que le iban a regresar durante unos 30 días, que se despidiera de su familia porque se iba a ir directamente con Dios, porque él había sido elegido por la manera de actuar y de pensar.

0: de ellos enseñó directamente al ser humano a fabricar espadas, armaduras, y también incluso las mujeres aprendieron a maquillarse y a embellecerse con pinturas y colores. Todo esto se menciona directamente en el libro de Enoch, directamente en toda esta lectura que pues, se va dividiendo en diferentes capítulos. Y también hacen señalamientos sobre enseñando conocimiento que harían avanzar a la humanidad, pero que a la larga también sería condenada. Dios directamente se menciona en ese libro que estaba furioso por esa situación y decidió encerrar a los ángeles en el abismo y destruir a sus hijos directamente con el diluvio. Según el libro de Enoch, no fue causado tanto por la maldad humana, sino como consecuencia de la influencia de los Nefilim sobre la gente. Y sin duda, pues esto nos sorprende porque es demasiado extraño, muy insólito. Choca directamente con el resto de la Biblia, dándonos indicios directamente sobre la hechicería, sobre la evolución directamente del ser humano y de cómo realmente como seres humanos somos tan vulnerables. Entonces, si tienen algún tiempo con más, bueno, tienen más curiosidad directamente, tómense el tiempo para leer directamente el libro de Enoch, que pues realmente parece una película. Nos habla sobre muchos temas curiosos. Y bueno, directamente hablar del libro de Enoch nos llevaría demasiado tiempo, porque créanme que hay demasiados secretos, hay mucha controversia, muchas enseñanzas inquietantes en torno a este libro. Y bueno, si quieren conocer todos estos enigmas de los libros apócrifos, solamente nosotros repasamos una embarradita directamente sobre estos libros. Y vamos a conocer un poquito más sobre el libro de Enoch y volvemos para despedirnos.
1: El libro de Enoch contiene visiones y relatos proféticos que describen la ascensión de Enoch a los cielos, donde es testigo de visiones de Dios y recibe enseñanzas ocultas. Detalla relatos sorprendentes sobre la caída de los ángeles y el juicio final, mencionando encuentros celestiales y misteriosos e incluyendo la famosa historia de los vigilantes. Los vigilantes son ángeles caídos que se unieron con las hijas de los hombres, dando origen a una raza de gigantes conocidos como los Nefilim. El libro de Enoch es una obra intrigante y enigmática que ha desconcertado a estudiosos y teólogos durante siglos, pero no está incluido en los cánones bíblicos. ¿Sabes por qué fue excluido de la Biblia? Hoy en Relatos Bíblicos desentrañaremos los secretos y las historias que rodean esta obra antigua. El libro de Enoch, atribuido al bisabuelo de Noé, quien fue el séptimo patriarca después de Adán, fue hijo de Jared, padre de Matusalén. Matusalén es el hombre más longevo mencionado en la Biblia y bisabuelo de Noé. Génesis 5:24 dice que Enoch anduvo con Dios y desapareció porque Dios se lo llevó. Esta frase sugiere que Enoch fue llevado al cielo sin experimentar la muerte. Pero ¿de qué trata este libro realmente? El libro de Enoch es un conjunto de textos apócrifos que narran cómo Enoch se convierte en mediador entre los ángeles caídos y Dios, abogando por su perdón. A lo largo de sus capítulos, se exploran temas de corrupción y juicio, anticipando el apocalipsis y la renovación del mundo. El libro se divide en cinco secciones principales. El libro de los vigilantes, que narra la historia de los ángeles caídos, conocidos como los vigilantes. Los vigilantes descienden a la tierra y engendran gigantes con las mujeres humanas. El libro de las parábolas contiene visiones sobre la venida del Mesías y el juicio final. El libro astronómico describe el movimiento de los cuerpos celestes y el calendario basado en el sol y la luna. El libro de los sueños relata las visiones y sueños proféticos de Enoch. La epístola de Enoch incluye exhortaciones y enseñanzas éticas. Entonces, ¿por qué no se incluyó el libro de Enoch en la Biblia? A pesar de su popularidad en los primeros siglos de la era cristiana y su inclusión en algunos cánones judíos y cristianos etíopes, muchos líderes eclesiásticos de la época consideraron sus relatos demasiado fantásticos y polémicos. Su lenguaje simbólico y sus historias sobre ángeles caídos plantearon dudas

0: teológicas y doctrinales. Una de las razones principales por las que no se incluyó el libro dentro del canon es debido a que su autoría es un tema de debate entre los estudiosos. Aunque el libro está tradicionalmente atribuido a Enoch, la mayoría de los académicos consideran que no fue escrito por él. En lugar de ello, creen que el libro fue compuesto por varios autores anónimos a lo largo de varios siglos, entre los siglos 3 y 1 a.C. Una de las razones por las que se duda su autoría es debido a la fecha de composición. Los estudios filológicos y literarios sugieren que el libro fue escrito en un periodo mucho más reciente que el tiempo en que vivió Enoch. Otra razón es que el libro contiene varias secciones con diferentes estilos y temas, lo que sugiere múltiples autores en diferentes épocas. En resumen, aunque el libro de Enoch lleva su nombre y relata sucesos que también están mencionados en la Biblia, es improbable que haya sido escrito por el propio Enoch. Aún así, sigue siendo una obra fascinante y significativa dentro de la literatura apocalíptica. El libro de Enoch sobrevivió en gran parte gracias a su preservación en la Iglesia Ortodoxa Etíope, donde es considerado canónico. Fuera de esta tradición, fue prácticamente olvidado hasta el siglo XVIII, cuando viajeros europeos comenzaron a redescubrirlo y traducirlo. Un hallazgo crucial se produjo en las cuevas de Qumran, cerca del Mar Muerto, donde se encontraron fragmentos del libro de Enoch entre los rollos del Mar Muerto. Esto confirmó su antigüedad y su uso entre las comunidades judías del periodo del Segundo Templo. El libro de Enoch sigue siendo una fuente de fascinación y debate, ofreciendo una ventana a las creencias y misticismos antiguos. A nuestro parecer, el canon que tenemos actualmente es más que suficiente para conocer a Dios y su plan de salvación. Si el libro no está incluido con los demás libros de la Biblia, es porque Dios así lo determinó. Por lo tanto, aunque podemos leerlo, no podemos enseñarlo como doctrina.
1: Muchas gracias por los comentarios. Anton Burkett nos menciona algunos libros apócrifos: Felipe, Judas, María Magdalena y también el libro de Enoch que acabamos de mencionar. Dice, surgió en el Concilio de Nicea, donde empezaron a seleccionar los libros que servían para adoctrinar a la población, según lo que indicaron los cristianos en el siglo II. Muchas gracias por los datos. Y bueno, amigos, gracias por acompañarnos el día de hoy. Agradecemos a Armando Arcotinap, la cabina, con los controles y directamente... les agradecemos mucho por habernos acompañado el día de hoy. Los espero el próximo lunes 9:35 de la noche aquí en la 107.1 de FM y también por Facebook Live en Hasta Mostla. 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

0: Las actividades cotidianas en las niñas, niños y adolescentes, tales como desayunar, asearse, asistir a la escuela, recibir clases por parte de los profesores, hacer tareas tanto escolares como familiares, jugar, asistir a eventos culturales que fomenten la formación de valores humanos, son actividades que realizan día con día. Actividades que una niña, niño o adolescente vive como parte de una protección por amor natural que le muestran sus progenitores. Todo ello, un ejemplo claro de ejercicios plenos de los derechos inherentes al ser humano, por lo que lo toman como algo natural. Pero, ¿te has puesto a pensar en qué pasa con las niñas, niños y adolescentes que no cuentan con todo lo anterior mencionado? Quienes no cuentan con ello, están viviendo sin duda una violación a sus derechos. Porque tú como niña, tú como niño, tú como adolescente, tienes derechos tales como el de tener un desarrollo pleno e integral, lo que implica la oportunidad de formarse física, mental, emocional, social y moralmente en condiciones de igualdad.
1: En la XHSBE son las 23 horas.
2: Kuali Yowal, Sempal Wanyeye Horas.
1: Con 3 minutos.
2: Y Kayeye Minutos.
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0: Si piensas en fútbol, seguro se te viene a la cabeza el mundial, tu equipo o jugador favorito, la reunión con amigues para ver el partido, o tal vez, las cascaritas que se armaban afuera de la casa. Yo soy Tania Marreros y desde lo alto de las montañas de Ixtacamaxtitlán, en la Sierra Norte de Puebla, te doy la bienvenida a un vuelo más del AVE de las 400 voces. En esta ocasión, hablaremos de la otra cara de un deporte considerado como un lenguaje universal, el fútbol. Personalmente, recuerdo mi niñez jugando este deporte en el patio de la abuela, con mis primas y primos. Pero, ¿cómo pasó de un juego en el patio, en la calle o en el barrio, a un negocio rentable que amenaza nuestros territorios? Estamos a días de que arranque la Copa Mundial en México, Estados Unidos y Canadá, el torneo internacional de fútbol masculino considerado el más importante del mundo, organizado por la FIFA, la Federación Internacional de Fútbol Asociación. Lo que pareciera la máxima fiesta de este deporte en nuestro país, en realidad es un evento que moviliza multitudes mientras permite la concentración de capital, audiencias y poder para los de siempre, donde el gobierno es cómplice que prioriza infraestructura, seguridad y logística para extranjeros, pagadas con dinero público, mientras despoja e invisibiliza a las y los locales. Hablemos de la Ciudad de México, una de las sedes del Mundial en nuestro país que refleja muchas de las problemáticas que trae un evento con este capital financiero.
1: Las principales problemáticas que alcanzamos a evidenciar es un alza en las rentas, además de una falta de agua, un proceso de gentrificación, de desplazamiento en las zonas conurbadas. Eso sin tomar en cuenta pues las afectaciones que tienen o que van a tener los días de los partidos relacionados al Mundial. Todas las personas en el tema de movilidad que viven en la zona van a verse seriamente afectadas por un fuerte operativo de miles de soldados y elementos de seguridad, incluso de Estados Unidos, que van a acordonar una milla alrededor del Estadio Azteca, pues, para garantizar la seguridad, según ellos, de los visitantes. Y se olvidan, pues, de las personas que viven en la zona, que no van a poder acceder a sus domicilios. Básicamente, el tema del libre tránsito, pues, se ve coartado por un espectáculo que no tiene ningún beneficio para los mexicanos, al menos económico, un derrame directo en las zonas conurbadas.
0: Él es Juan Carlos Durán, habitante de la Ciudad de México e integrante de la Asamblea Antimundialista y de la Asamblea por el Común y contra la Guerra. Un grupo de diversos colectivos, organizaciones civiles, activistas, comunidades indígenas y habitantes en México.
1: Formo parte de una cooperativa que se llama Acción Comunitaria y entre varios colectivos estamos participando en esta asamblea para evidenciar el tema de las afectaciones que tiene o que va a tener el Mundial en la zona y en la Ciudad de México.
0: Una ciudad viva que se sostiene con el trabajo de millones de personas que salen todos los días de casa. Habitantes de a pie que ahora tienen que defender su territorio, agua, hogares y libertad frente al Mundial del Despojo.
2: No comprenden lo que pasa en nuestros barrios, no comprenden lo que pasa en nuestros pueblos, no entienden las formas de organizarnos, de juntos caminar y defendernos. Con el mundial solo quieren dinero y eso lo consiguen saqueando al pueblo.
0: Escuchemos a Natalia Lara, también integrante de la asamblea y cofundadora de la cooperativa Acción Comunitaria con sede en Los Pedregales, Coyoacán.
3: La problemática o problemáticas que hemos detectado a raíz del Mundial, pues de primer momento para nosotros es muy importante hablar sobre una concesión privada que tiene Televisa, la empresa dueña del Estadio Azteca, que hoy en día se ha cambiado la razón social a Grupo Olamani, englobando lo que sería el Club América, Televisa y otras organizaciones como Play Casino, que pues de alguna manera están maquillando la gestión de Televisa junto con el Estadio Azteca, hoy llamado Estadio Banorte, para llevar a cabo pues una transparencia de finanzas y poder gestionar sus inversiones. Este grupo de Televisa adquirió en 2019 esta concesión privada de agua en un predio que dicho sea de paso, era un predio que hasta 2003 se logró adquirir sus escrituras porque es una zona ejidal. Y de esa manera, pues, desarrollaron esta concesión privada para poder llevar a cabo la remodelación del Estadio Azteca. En un primer momento, lo que se planeaba con esta remodelación era la construcción de hoteles, estacionamientos, centros comerciales, pero la zona en la que se encuentra el Estadio Azteca, que es la misma zona de los Pedregales de Coyoacán, pues carece de este servicio de agua derivado a la sobreextracción que tenemos aquí en la Ciudad de México y sobre todo a la discriminación económica. El agua dentro de la ciudad se está gestionando para que grupos de desarrollo inmobiliario puedan tener este recurso o este bien común, y las colonias populares recibimos agua por tandeo o pues a través de pipa. A raíz de la construcción de este pozo en 2022 que empieza, digamos, su extracción, y en 2023 que empieza a operar, hemos visto una disminución de la capacidad de los pozos públicos aledaños. Los pozos que nos distribuyen en la colonia pues están secando porque el pozo de Televisa es más profundo y este está acaparando el agua por parte de un privado. Y una de nuestras principales exigencias es la expropiación de este pozo para que pase a manos del gobierno y sea gestionado por la Secretaría del Agua de la Ciudad de México. Sin embargo, pues siempre el gobierno hace algunos atajos y algunos pues malabares argumentativos para decir que lo que nosotros tenemos, digamos, en documentos y en evidencia es falso.
0: Mientras la Ley General de Aguas sigue permitiendo los monopolios de agua, Emilio Azcárraga seguirá concentrando millones de litros de este líquido vital para el Mundial, los cuales podrían sostener las necesidades básicas de miles de familias en la zona.
3: De entrada, el tema del agua es un derecho humano, tener que buscarla, tener que estar gestionando, digamos, el tiempo para poder acceder a ella, pues implica también un desgaste más fuerte. Mucho del tema de cuidados, pues está basando en que la mayor cantidad de horas no remuneradas de las personas que están aquí en los Pedregales es por la búsqueda de agua. Y eso, pues, nos afecta en diferentes sentidos, desde el tema de salud, desde el tema de cuidados, de atención, todo eso se va viendo afectado.
0: Los efectos de esta problemática se expanden. Aquí Natalia.
3: Lo que también hemos estado viendo es que sin importar que no tengamos esta condición de un derecho humano al agua dentro de nuestra comunidad, pues hay una explosión inmobiliaria, y eso es otra de las problemáticas que estamos viendo. A raíz de que se está pues evidenciando cómo se está llevando a cabo una remodelación del Estadio Azteca, se está popularizando que el Estadio Azteca es el único estadio con 3 mundiales que se han albergado, pensemos en 4 si es que se cuenta el primer mundial femenil de fútbol, pues está elevando muchísimo el uso de suelo y esto pues lo han acaparado las inmobiliarias. Actualmente estamos viendo unas construcciones irregulares por toda la colonia Santa Úrsula Coapa. Hemos por lo menos identificado 17 construcciones que no tienen ningún permiso, ningún aval por parte de las autoridades de gobierno y sin embargo se están construyendo rompiendo con toda la normativa. Nosotros en nuestra colonia solo tenemos autorizados hasta 3 niveles, digamos, de pisos elevados, y estas inmobiliarias están partiendo a partir de 5. Son predios que antes eran casas unifamiliares que están ahorita desarrollando 40, 30 departamentos sin una condición de un acceso al agua de forma equitativa. Y eso nos angustia muchísimo porque no sabemos si van a venir nuevas personas que rompan con este tejido social y sobre todo pues que no sabemos en qué manera se va a distribuir el agua para pues tener acceso de todos de forma constante si de por sí ya es un problema.
0: Problemas y más problemas. Bien decía Nat, como le digo de cariño, las inmobiliarias traen consigo conflictos de vivienda. Para conocer más, escuchemos a Lágrimas Lagrimógenas, ilustradora de la Ciudad de México, que forma parte del Frente Antigentrificación de la Ciudad de México, de la Red Nacional por la Vivienda y de la Asamblea Antimundialista.
4: Cuando pienso en beneficios que puede traer el Mundial, la verdad es que no se me viene ninguno, pero se me vienen a la cabeza diversas problemáticas. Si hablamos en cuestión de vivienda, una de las que hemos detectado obviamente es el incremento de las rentas temporales, ¿no?, o de corta estancia. Diversos estudios señalan que plataformas de alojamiento como Airbnb o como Booking ya han dejado de ser plataformas de home sharing, que se le conoce, ¿no?, donde antes un usuario, una persona común y corriente podía ofrecer un cuarto de su casa en renta para turistas. Sin embargo, ahora se ha visto que este tipo de plataformas ya se convirtieron en sistemas de alojamientos turísticos gigantísimos y que generan ingresos muy, muy grandes. Y esto obviamente lleva a que cada vez haya menos vivienda de largo plazo disponible, y eso por supuesto pues afecta a la población que tiene arraigo o a la población que quiere acceder a una vivienda por más de un año. Su conexión obviamente con el mundial tiene que ver con que pues no solo, por ejemplo, justo plataformas como Airbnb son patrocinadores oficiales del evento deportivo, sino que se utiliza a modo de inversión o de atracción para este tipo de perfil de personas, e incluso se van a brindar algunos beneficios tanto fiscales y económicos a las personas que decidan convertir sus viviendas en alojamientos turísticos. E incluso pues ya no se habla solo de cuartos en renta, sino de viviendas enteras. Entonces eso es un gran acaparamiento y es algo que definitivamente aleja a las personas de su derecho a una vivienda adecuada.
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5: Bueno, sí,
6: bueno.
5: Ahora estamos atando.
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2: No queremos un mundial, preferimos defender el agua en esta ciudad. Preferimos entender que la vida y la dignidad no son objetos que se venden, ni mercancía, ni propiedad. Nos importa un carajo quien gane el mundial, si en los pueblos falta agua para la comunidad. Nos importa un carajo quien gane el mundial, si eso implica el desalojo de la población local.
0: Y justo, el mundial será una herramienta poderosa que permitirá aumentar drásticamente la turistificación en la Ciudad de México, acción que suele ser el paso previo a la gentrificación, conocida como un proceso de transformación, en este caso urbana, para permitir que poblaciones con mayor poder adquisitivo, sobre todo extranjeros, se apropien de colonias céntricas. Este fenómeno social aumenta el costo de vida del lugar y obliga a las y los habitantes originarios a desplazarse.
4: Desde el año pasado, en 2025, que comenzó esta nueva oleada de protestas en torno al derecho a la ciudad y contra la gentrificación, diversos colectivos hemos compartido listados de plataformas y empresas que entran dentro de esta lógica de acaparamiento de vivienda, y pues hemos exigido, tanto en cartas como en consignas, en gráfica, incluso en piñatas, nuestro descontento, pues diversas exigencias en torno a una regulación efectiva de estas plataformas, principalmente de Airbnb, que son empresas que pues sabemos que tienen convenios directos con el gobierno de la Ciudad de México y que no son recientes, y además pues de ser patrocinadores oficiales del Mundial. Las promesas en torno a su regulación efectiva, como lo podría ser un padrón de anfitriones, pues a la fecha no están activos, se desconoce el estado actual de esa regulación, incluso la misma jefa de gobierno desconoce cuál es el estado actual de esa regulación. Pues es lo que hemos exigido, incluso con la Asamblea Antimundialista, realizamos hace unos meses una protesta contra la turistificación en la Secretaría de Turismo, donde también exigimos pues que el mismo estado pueda pedirle a estas plataformas un acceso libre y público a sus datos, ya que a la fecha, pues los datos con los que diversos colectivos e investigadores pueden acceder a información un poco más precisa sobre la cantidad de vivienda de renta temporal que existe bajo estas plataformas es desconocido. Entonces eso es algo gravísimo porque no nos permite conocer realmente un panorama más exacto y preciso, pero lo que se intuye a través de diversas dinámicas de interpretación de datos de forma indirecta, pues sabemos que los números son grandes. Entonces, lo que buscamos es justo articular dentro de los procesos de despojo, de gentrificación y de turistificación el papel fundamental que tienen estas plataformas y empresas que entraban antes o entran dentro de lo que se llamaba las economías colaborativas, como empresas que pues eran como startup de pequeños emprendedores, pero ahora sabemos que son grandes acaparadores de vivienda.
0: Planificar y construir la ciudad como una mercancía ha generado una crisis de vivienda en Ciudad de México. Ahora los hogares son territorios de disputa, donde la fuerte presencia del cártel inmobiliario atraviesa más que espacios físicos, con acciones ilegales. Carlos nos sigue contando.
6: Estamos realizando una investigación jurídica para evidenciar cómo diferentes inmuebles que se encuentran en la zona conurbada al Estadio Azteca se están desarrollando por diferentes inmobiliarias y que están siendo toleradas por las autoridades que deberían de estar regularizando este tipo de inmuebles. Muchos de estos desarrollos se están llevando a cabo sobre propiedades que se encuentran intestadas, que no tienen dueño, que evidentemente el cártel inmobiliario se está aprovechando de esto para llevar a cabo obras que se van a vender entre 3 y 5 millones de pesos después para el tema del turismo que va a llegar con el asunto del mundial. Esto, además de generar el alza de rentas y el tema de la gentrificación en la zona, también impone un proceso de riesgo, ya que ninguna de ellas cuenta con pues, una regularización ni ningún permiso. Obviamente no cumplen el reglamento de construcción, tampoco con las medidas de protección civil. Y esto pues pone en riesgo la vida de los vecinos circundantes, de las propiedades circundantes, en una zona que sísmicamente ha dejado muchos pérdidas de vidas. Por lo tanto, creemos que en concordancia con esta política, estas obras deberían de estarse expropiando y regresando pues para un tema social, para la recuperación de espacios públicos y que no vayan a generar pues un accidente donde lamentemos el día de mañana el no haber intervenido por parte de las instancias encargadas de regularizar este tipo de obras ilegales.
0: En efecto, el Mundial en México no es para el pueblo mexicano que vive al día, donde los boletos se venden en dólares mientras nosotros ganamos en pesos. En un contexto donde nuestro país atraviesa diversas crisis, desapariciones e inseguridad, el Estado prioriza a la FIFA por encima del acceso a derechos básicos para la ciudadanía. Es así como el fútbol, a través del Mundial, se convierte en un arma para el capital, para el extranjero, para las élites y los poderes fácticos. Poderes que no siempre imponen, a veces seducen. Sin embargo, frente al despojo, está la colectividad organizada. Las compañeras y compañeros que nos recuerdan que el fútbol nos pertenece, en la cancha o en la calle. Y Rad es una de ellas.
8: Por acá, Rad, de Morras Futboleras, un proyecto de reapropiación del espacio público y de retas como forma legítima de protesta, en el cual creamos y procuramos generar un espacio seguro para mujeres, para lesbianidades, para los compas trans y otras diversidades.
0: Bajo el lema Fútbol sí, despojo y privatización no, Morras Futboleras combina deporte, protesta y organización comunitaria para visibilizar el saqueo en torno al mundial. Raz nos sigue contando.
8: Intentamos generar un espacio seguro, de ocio, libre como de estas lógicas capitalistas e imperialistas que normalmente están alrededor del fútbol. Pero en este contexto mundialista en la Ciudad de México, nos hemos dado cuenta que se ha estado utilizando mucho el deporte para decir, bueno, todo está bien. Les estamos dando canchas nuevas, espacios rehabilitados para poder utilizar. Como que esto trae dos caras de la moneda, en el cual, pues, afortunadamente las canchas rehabilitadas, pintadas, con nuevo alfombrado, pues se van a quedar para después del mundial, pero lo que nos parece curioso es como quiénes están pudiendo habitar ese espacio ahorita. Han habido torneos en los cuales se promete que se pueden utilizar como estos espacios nuevos llamadas las utopías. Y al final se quitan los permisos, se mandan a canchas que todavía no están rehabilitadas. Y bueno, hay que preguntarnos entonces, ¿quiénes sí pueden utilizar estas canchas para la foto, para la inauguración? ¿Y qué corporalidades siguen estando relegadas a otros espacios? También algo que surge a la superficie es que el resto de canchas que hay en la Ciudad de México están ya apalabradas a distintas concesiones, a privados, a personas que llevan sus ligas ahí. Entonces, el poder utilizar una cancha que está en el espacio público implica tener que rentarla o pagar porque se puedan utilizar. Eso yo creo que está bueno abrir la conversación de qué es lo que está pasando con los espacios públicos privatizados, que casi que se privatizan bajo el agua y bueno, al final quienes terminamos perdiendo somos las personas que queremos habitar el espacio y la ciudad.
0: Así como las problemáticas se comparten, las resistencias también se vinculan. Nat nos comparte sobre las acciones para visibilizar lo que hay detrás de esta Copa Mundial.
3: Desde esta articulación estamos llevando a cabo pues diferentes procesos de denuncia y de visibilización. Digamos que una de nuestras acciones más cotidianas es los domingos reunirnos en el bajo puente del Estadio Azteca, que es una zona en donde convergen dos calles, donde pasan bastantes automóviles y hay un puente vehicular. Nosotros estamos en el bajo puente haciendo asambleas e intervenciones gráficas. Intervenimos más que nada la publicidad de Coca-Cola en torno al tema del Mundial, y algo muy curioso que ha resultado es que se ha hecho una campaña de desprestigio hasta estas intervenciones, y pues ahora nos acusan de ser vándalos y de que estamos dañando patrimonio del país, cuando en realidad lo único que hacemos son intervenciones artísticas a una publicidad. Esto pues para nosotros nos ha dado visibilidad de organización y sobre todo pues converger con diferentes grupos que pues plantean lo mismo que pasa en Santa Úrsula pero en diferentes espacios de la ciudad y sobre todo frente, digamos, a lo que se viene del Mundial.
0: El despojo que atraviesa la Ciudad de México va más allá de esta geografía. Natalia nos explica.
3: El Mundial prácticamente va a estar interviniendo en todas las geografías a nivel nacional.

0: en los impactos sociales, económicos y ambientales de las personas que habitan la ciudad, no que invierten en ellas. Lo vemos en Jalisco, en Guadalajara, donde es otra sede mundialista y que se está ocultando todo el tema de desapariciones para que llegue el mundial. Entonces, invitaría a que escuchemos las contranarrativas, lo que están diciendo las comunidades sobre cómo les afecta el mundial, y así vemos alrededor de todo el país cómo nuestras mismas denuncias están replicándose y pues estamos buscando formar esa contranarrativa. Entonces, hay que escuchar a las comunidades, a las personas en resistencia, a los barrios y pueblos originarios que también están resistiendo esta turistificación y pues ayudar justo a visibilizar las denuncias y las demandas, sobre todo porque vemos que el gobierno está opacando la narrativa que tenemos las personas que nos oponemos a desarrollar un modelo de negocio de nuestra propia forma de vida.
1: Así como Nat, Lágrimas Lagrimógenas también nos invita a formar parte de este movimiento pacífico por la priorización de nuestros derechos, frente a un mundial que pretende que cambiemos nuestras formas de vida.
2: Desde los diversos colectivos, invitamos a todas las personas que quieran defender el territorio, que quieran defender su derecho a la ciudad, que quieran defender su derecho a una vivienda adecuada y que quieran defender el tener una vida más digna en los pueblos, barrios y colonias que habitan, a sumarse a nuestras acciones, invitar a otros a romper con estas ideas de que existe una gentrificación positiva, de que eventos deportivos como el mundial traen beneficios, cuando estamos rodeados de procesos de despojo y de violencia. Hacer, verbalizarlo y llevarlo a nuestros espacios, a las comidas, a la plática familiar, para generar nuevas reflexiones, pero también pues a sumarse, ¿no?, en medida de lo posible a las acciones que realizamos, que son pacíficas y que intentamos tener también un impacto y generar contranarrativas contra pues toda esta lógica de mercantilización de nuestras vidas.
1: El fútbol secuestrado por la FIFA se ha convertido en un campo de disputa en México. Entre negocios, alianzas y patrocinios, el deporte como show y entretenimiento es una amenaza para nuestros territorios.
3: La FIFA no juega limpio, es una mafia mundial que lava dinero y se vende al capital. Sucedió en Sudáfrica, en Brasil y en Qatar. Su fútbol moderno es una forma más de control global, por eso desde abajo cantamos con rabia este rap.
1: Pero no se trata de dejar de apasionarnos por el fútbol. Se trata de que este siga siendo nuestro, del pueblo, del barrio, de la colectividad, donde nace la rebeldía, el arte, la protesta y la lucha colectiva por la dignificación de nuestras vidas. Muchas gracias por acompañar este vuelo del Cenzontle, donde conocimos que ninguna copa vale nuestros territorios. No olvides que seguimos en el juego. Súmate al llamado y escucha nuestras siguientes emisiones. Hasta el próximo programa.
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3: Lo decimos claramente, su desarrollo económico es saqueo y significa muerte. Es saqueo y significa muerte.
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2: En la XHSBE son las 23 horas.
3: Kuali Yowal, Sempual Wanyeyi Horas.
2: Con 37 minutos.
3: Y Kasempual Wankashtol Wan Ome Minutos.
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2: En la XHSBE son las 23 horas.
3: Kuali Yowal, Sempual Wanyeyi Horas.
2: Con 39 minutos.
3: Y Kasempual Wankashtol Wanawi Minutos.
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Furcia.

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1: Hola, vecina de Tlaxcalancingo. ¿Cuál es tu nombre?
2: Beatriz Coatzo.
1: ¿Y qué significan tus apellidos? ¿Quién sabe?
0: Nuestros apellidos nos cuentan de nuestro origen y llevan impregnada la raíz de nuestros pueblos. Ejecatl significa viento. Tlaxcaltecatl significa señorío de Tlaxcala. Amachal significa arena de papel. Toxqui significa conejo de.
3: En la XHSBE son las 23 horas.
4: Cuali yowal, sempoal guanyeyi horas.
3: Con 49 minutos.
4: Y caumepoal guanchignawi minutos.
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0: Tlaxcalancingo, tierra de todos.
1: A ver, niños, pongan atención. ¿Quién me puede decir de dónde vinieron los fundadores de Tlaxcalancingo?
2: ¡Ay, maestra! ¿Apenas si me sé el nombre de mi calle?
1: Cuenta la historia que los primeros pobladores de Tlaxcalancingo vinieron de Tlaxcala, principalmente de San Bernardino Contla y Xicotzingo, junto con otros muchos indios tlaxcaltecas. Tlaxcalancingo, junto con San Antonio Cacalotepec y Santa Clara Ocoyucan, se establecieron en la zona limítrofe entre Puebla y Cholula, los cuales tienen una tradición cultural muy semejante.
0: ¿Conoces la historia de tus orígenes y del lugar donde vives?
1: Información obtenida del libro Tlaxcalancingo, de Mercedes Oliveira. Un agradecimiento a ella y a todos los que hicieron posible este gran trabajo.

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1: En la XHSBE son las 0 horas.
2: Tlaxcoyowal.
1: Con 12 minutos.
2: Y Camaxlac, Juan Ome minutos.
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2: En la XHSBE son las 0 horas.
3: Tlaxco Yowel.
2: Con 18 minutos.
3: Y Cacaxtol Guanyeyi minutos.
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6: En la XHSBE son las 0 horas.
7: Tlaxco Yowal.
6: Con 33 minutos.
7: Y Casempual Guanmaxla Guanyeyi minutos.
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2: En la XHSBE son las 0 horas.
3: Tlaxco Yowal.
2: Con 45 minutos.
3: Y Caomepoal, Guanmacuil minutos.
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Xochitl Pitzahuac o Xochipitzahuac significa flor delgada, flor menuda, tierna y efímera, es decir, dualidad de voces que se unen para hablar de la efímera belleza de las cosas.

0: Xochipitzahuac representa las cosas de máxima belleza y efímera duración. Es el Iluic, la fiesta, suceso donde el Iluicac, el cielo, desciende hasta la casa del hombre para inundarla de belleza y floreciente alegría.
1: Pobrecito guajolote, pobrecito.
0: En Tlaxcalancingo, el Xochipitzahuac es el encuentro y la unión de dos seres humanos en matrimonio, y se celebra con mucha alegría y colorido.

0: En la XHSBE son la 1 de la mañana.
1: Qualitonal. Se hora.
0: Con 4 minutos.
1: Y Kanawi minutos.
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2: En la XHSBE son la 1 de la mañana.
3: Cualitonal, se hora.
2: Con 18 minutos.
3: Y Cacaxtol, cuanyeyi minutos.
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0: Las actividades cotidianas en las niñas, niños y adolescentes, tales como desayunar, asearse, asistir a la escuela, recibir clases por parte de los profesores, hacer tareas tanto escolares como familiares, jugar, asistir a eventos culturales que fomenten la formación de valores humanos, son actividades que realizan día con día. Actividades que una niña, niño o adolescente vive como parte de una protección por amor natural que le muestran sus progenitores. Todo ello, un ejemplo claro de ejercicios plenos de los derechos inherentes al ser humano, por lo que lo toman como algo natural. Pero, ¿te has puesto a pensar en qué pasa con las niñas, niños y adolescentes que no cuentan con todo lo anterior mencionado? 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
1: En la XHSBE son la 1:00 a.m.
2: Cualitonan, se hora.
1: Con 32 minutos.
2: Y casempual, guan maclac, guan ome minutos.
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2: En la XHSBE son la 1 de la mañana.
3: Cualitonan, se hora.
2: Con 46 minutos.
3: Y Caumepoal, Huanchicuase minutos.
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1: A ver, niños, pongan atención. ¿Quién me puede decir de dónde vinieron los fundadores de Tlaxcalancingo?
2: ¡Ay, maestra! Apenas si me sé el nombre de mi calle.
3: El Altepetlali era el trabajo cooperativo que los fiscales hacían en las tierras comunales de la parroquia, con el objetivo de sufragar los gastos de la misma. Sin embargo, estas tierras se vendieron en beneficio de todo el pueblo. Se dice que la existencia de estas tierras comunales debe tener un origen prehispánico.
0: ¿Conoces la historia de tus orígenes y del lugar donde vives?
3: Información obtenida del libro Tlaxcalancingo, de Mercedes Oliveira. 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
1: En la XHSBE son las 2 de la mañana.
2: Cualitonan, ome horas.
1: Con un minuto.
2: Y casé minuto.
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2: En la XHSBE son las 2 de la mañana.
3: Cualitonan, ome horas.
2: Con 18 minutos.
3: Y cacastol, guanyeyi minutos.
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7: En la XHSBE son las 2 de la mañana.
8: Qualitonan. Ome horas.
7: Con 46 minutos.
8: Y Caumepoal, Huanchicuase minutos.
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7: En la XHSBE son las 2 de la mañana.
8: Qualitonan, ome horas.
7: Con 48 minutos.
8: Y Caumepoal, Huanchicuelli minutos.
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0: San Bernardino Tlaxcalancingo. Tlaxcalancingo. De Tlaxcalan, Tlaxcali, pan de maíz, y an, junto, y la terminación cinco, transformada cingo, es decir, en el pequeño Tlaxcala, o lugarcito junto al pan de maíz, o lugar junto al venerable pan de maíz. San Francisco Acatepec, Acatepec, de Acat, caña, carrizo, tepet, cerro y se, en el conjunto hace Acatepec, Acatepec, que dice en el cerro del carrizo. Santa María Tonantzintla, Tonantzintla. Este nombre está formado por to, pronombre posesivo que indica nuestro, nuestra, nantli, madre, sin, diminutivo que expresa veneración, amor, respeto, y tla por tlali, tierra o lugar. El compuesto hace Tonantzintla, cuyo significado es lugar donde se venera a Tonantzin, o lugar donde se venera a nuestra madrecita. San Rafael Comac es una palabra que se formó de comali, utensilio de barro para cocer las tortillas, que nosotros llamamos simplemente comal, y se, en lo cual produce comac, que significa en los comales o donde hay comales. San Antonio Cacalotepec. Las raíces de esta palabra son cacalot, cáscara, tepec, cerro, y se, en el conjunto hace cacalotepec, en el cerro del cascarero. Cuayantla, de cuahuic, árbol, yancuic, nuevo, y tla, abundancial, formando cuayantla, cuyo significado, donde abundan los árboles nuevos, o en la arboleda, o en el bosque nuevo.
1: En la XHSBE son las 3 de la mañana.
2: Cualitonal, yeye horas.
1: Con 4 minutos.
2: Y canagui minutos.
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2: En la XHSBE son las 3 de la mañana.
3: Cualitonan, yeye horas.
2: Con 17 minutos.
3: Y cacastol, guan ome minutos.
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0: Uno de los tesoros que todavía tenemos es la lengua de nuestros abuelos, el náhuatl o mexicano, que es una de las lenguas más hermosas del mundo, y Tlaxcalancingo es uno de los pueblos donde todavía las personas mayores lo hablan. La lengua náhuatl forma un mundo donde todo es respeto y veneración. Se emplean muchas metáforas al nombrar las cosas, y el hablar se adorna con disfrazismos de alto contenido filosófico. Por eso, es nuestro deber preservar esta bella herencia de nuestros abuelos a toda costa. Los que lo hablan deben enseñársela a los hijos, y los que no entendemos debemos escuchar y aprender, y así evitaremos que se pierda para siempre, tal y como nos cuenta doña Clara Coatl.
1: Cuando yo, mi mamá me hablaba, me decía, si es tlapicho, si no ni me can estamar, no ni smacayeyat, me can no ni escanancoat, si ya no ni, si es estelananat, pero mira, ese significa que si voy a jalar el agua, voy a jalar a pulsos, porque antes jalábamos a pulsos, ahorita ya hay bomba, antes no, antes me decía, si ya no ni escanan cuagüet van estecan comar, metas no es que, un chiquipest, para Tlaxcal. Se dice que la cuesta yo al comar, porque va a ser tortillas. Voy a traer el chiquipeshcle, pero antes lo decían chiquipeshcle. Entonces el chiquipeshcle. Chitlacuecho pues es al molino. Si sigue porque la masalosque, porque no necesitas que cuenta. Guajuahuetigüe. Ese quiere decir que vamos a desayunar y vamos a ir al campo a leñar.

0: En la XHSBE son las 3 de la mañana.
1: Cualitonan, yeye horas.
0: Con 36 minutos.
1: Y casempal, huancastol, huance minutos.
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2: En la XHSBE son las 3 de la mañana.
3: Cualitonal, yeye horas.
2: Con 45 minutos.
3: Y Caumepual, Guanmacuil minutos.
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0: Las actividades cotidianas en las niñas, niños y adolescentes, tales como desayunar, asearse, asistir a la escuela, recibir clases por parte de los profesores, hacer tareas tanto escolares como familiares, jugar, asistir a eventos culturales que fomenten la formación de valores humanos, son actividades que realizan día con día. Actividades que una niña, niño o adolescente vive como parte de una protección por amor natural que le muestran sus progenitores. Todo ello, un ejemplo claro de ejercicios plenos de los derechos inherentes al ser humano, por lo que lo toman como algo natural. Pero, ¿te has puesto a pensar en qué pasa con las niñas, niños y adolescentes que no cuentan con todo lo anterior mencionado? Quienes no cuentan con ello, están viviendo sin duda una violación a sus derechos. Porque tú como niña, tú como niño, tú como adolescente, tienes derechos tales como el de tener un desarrollo pleno e integral, lo que implica la oportunidad de formarse física, mental, emocional, social y moralmente en condiciones de igualdad.
1: En la XHSBE son las 4 de la mañana.
2: Kualitonan, Nahui Horas.
1: Con 4 minutos.
2: Y Kanahui Minutos.
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2: En la XHSBE son las 4 de la mañana.
3: Cualitonan, Nahui horas.
2: Con 17 minutos.
3: Y Kakashtol, Juan Ome minutos.
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1: A ver, niños, pongan atención. ¿Qué me puede decir de dónde vinieron los fundadores de Tlaxcalancingo?
2: ¡Ay, maestra! Apenas si me sé el nombre de mi calle.
1: Hasta 1937, los jefes de familia de Tlaxcalancingo trabajaban como peones y desde el inicio de la fundación del pueblo en las haciendas de San Martinito, La Concha y Morillotl, siendo esta una de sus principales fuentes económicas, pese a la explotación que vivían.

0: Cualitonan, nahui horas.
1: Con 32 minutos.
0: Y casempual, guan matlac, guan ome minutos.
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2: En la XHSBE son las 4 de la mañana.
3: Kualitonan, Nahui Horas.
2: Con 47 minutos.
3: Y Caumepoal, Huanchicome Minutos.
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3: En la XHSBE son las 5 de la mañana.
4: Qualitonal, Macuiloras.
3: Con 4 minutos.
4: Y Canawi Minutos.
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0: una de las propiedades importantes del ajo es que es un antibiótico natural. Durante la Primera Guerra Mundial, cuando en ese entonces tampoco era tan accesible los medicamentos, tanto por la guerra como por la época en la que se vivía, ¿no? Tampoco había pues tanta invasión, ¿no? De compañías y de marcas, ¿no?, que ofrecieran. Pero bueno, a causa de la guerra era menos accesible poder adquirir un medicamento. Fue algo que los libró de muchas epidemias y de muchos contagios y de curar heridas, porque es un antibiótico natural y porque lo podían tener a la mano.
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2: En la XHSBE son las 5 de la mañana.
3: Cualitonal, Macuiloras,
2: con 18 minutos.
3: Y Cacaxtol, Cuanyeyi minutos.
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1: Buenas tardes, señora. Vengo a dejarle estos productos a doña Gloria Cuaya. ¿Sabe en qué barrio vive?
2: ¡Híjole! Cuaya, Cuaya. Antes era más fácil saber dónde vivían las personas.
0: La venta de propiedades de Tlaxcalancingo ha afectado hasta cierto punto la base territorial original de los barrios y que, habiendo aparecido una tendencia de semilocalización, ya no existe una correlación absoluta entre pertenecer a un barrio y llevar un apellido que originalmente pertenecía a otro.

0: ¿Y tú, de qué barrio eres? ¿Conoce la historia de tus orígenes y del lugar donde vives? Información obtenida del libro Tlaxcalancingo, de Mercedes Oliveira. Un agradecimiento a ella y a todos los que hicieron posible este gran trabajo.
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2: En la XHSBE son las 5 de la mañana.
3: Cualitonan, Macuiloras.
2: Con 31 minutos.
3: Y Casempual, Guanmaxlan, Guanse minutos.
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2: En la XHSBE son las 5 de la mañana.
3: Cualitonan, Macuil Horas.
2: Con 45 minutos.
3: Y Caumepoal, Guanmacuil Minutos.
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0: Desde antaño hasta nuestros tiempos, el nopal ha sido una de las principales fuentes de alimentación.
1: En la casa que usted vaya a diario anteriormente, le preguntaban, ¿qué hicieron de comer? Frijoles con nopal. Va a otra casa y le preguntan, ¿qué hicieron de comer? Arvejones con nopal. Entonces, a eso se basaba antes nuestros alimentos. Quelites, carne muy poca. De hecho, carne nomás los días domingos.
0: El nopal es rico en nutrientes y brinda grandes beneficios a la salud. Además de que ha sido una de las principales fuentes de ingresos para las familias de Tlaxcalancingo, siendo así que desde 1994 se celebra la Feria del Nopal.
1: Pues el nopal tiene muchas propiedades. Entre tantas propiedades ayuda al control del sobrepeso, ayuda al control de la diabetes. Ya cuando el nopal ya está grande, da una especie, vamos a tomarlo así como una especie de moco. Y en esa especie de moco se juntan unos animalitos que se pueden juntar para teñir tela. En un nopal le pueden sacar infinidad de cosas. Su raíz también es muy curativa, que muchas veces pues no sabemos. ¿Sí? Yo lo aprendí por medio de un señor que es naturista, que sus raíces también se pueden hervir, se pueden tomar como agua de tiempo para normalizar la azúcar.
2: En la XHSBE son las 6 de la mañana.
3: Cualitonal, chico hace horas.
2: Con 19 minutos.
3: Y Cacaxtol, Guanagui minutos.
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En la época prehispánica, Cholula fue el centro religioso más importante de la zona poblana tlaxcalteca. Primero, en torno a la pirámide y posteriormente en relación al templo de Quetzalcóatl. Desde 1537, el 27 de octubre, San Pedro Cholula recibió el título de ciudad y cabecera de República de Indios. San Andrés se consideró como una de sus estancias o barrios, que al igual que los otros cinco, Santiago, San Juan, Santa María, San Pablo y San Miguel, tenía sus propias autoridades. Las autoridades en ese entonces, los teopisques, es decir, los sacerdotes, los tequitlatos, de tequit, trabajo, es decir, los trabajadores, y los mandones, turnándose entre ellos el cargo de gobernador de la República de Indios. Cada uno de los barrios era cabecera de cierto número de estancias. Estos nombres los mencionaré como están escritos en los documentos del Archivo General de la Nación. Están anotados allá por el año de 1590. Estos nombres son Tequepan, Colomusco, Coaco, Metlalcingo, Xicotongo, Xalotle, Aquiahuaque, Tepetitlán y Tlaxcalancingo. Estas eran estancias de San Andrés, así lo consigna ese documento.

0: En la XHSBE son las 6 de la mañana.
1: Kualitonal, chico hace horas.
0: Con 36 minutos.
1: Y Casempal, Huancastol, Huancé minutos.
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2: En la XHSBE son las 6 de la mañana.
3: Cualitonan, chicuase horas.
2: Con 46 minutos.
3: Y caumepual, guanchicuase minutos.
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3: En la XHSBE son las 7 de la mañana.
4: Cualitonan. Chicome horas.
3: Con 2 minutos.
4: Y caome minutos.
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5: En la XHSBE son las 7 de la mañana.
6: Qualitonal, chicome horas.
5: Con 17 minutos.
6: Y cacastol, guan ome minutos.
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0: Desde antaño hasta nuestros tiempos, el nopal ha sido una de las principales fuentes de alimentación.
1: En la casa que usted vaya a diario anteriormente, le preguntaban, ¿qué hicieron de comer? Frijoles con nopal. Va a otra casa y le preguntan, ¿qué hicieron de comer? Arvejones con nopal. Entonces, a eso se basaba antes nuestros alimentos. Quelites, carne muy poca. De hecho, carne nomás los días.

0: teñir tela. En un nopal le pueden sacar infinidad de cosas. Su raíz también es muy curativa, que muchas veces pues no sabemos. ¿Sí? Yo lo aprendí por medio de un señor que es naturista, que sus raíces también se pueden hervir, se pueden tomar como agua de tiempo para normalizar la azúcar.
1: En la XHSBE son las 7 de la mañana.
2: Cualitonan, Chicome horas.
1: Con 35 minutos.
2: Y Catlasco, Guanmacuil minutos.
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0: En este mundo moderno no sabe el pobre de queso, caldo de papa sin hueso menos sabe lo que externo. Por casa callampa, infierno de lata y lairillos viejos, ¿cómo le aguanta el pellejo? Eso sí que no lo sé, pero bien sé que el burgués se pita al pobre verdejo.
1: Algunos colores en náhuatl son
2: rojo, chichiltic; violeta, nochestic; rosa, achipectic; blanco, istac; verde, quiltic. Negro, quiltic; gris, tenextic; amarillo, costic; azul, nextic.

0: la XHSBE son las 7 de la mañana.
1: Cualitonal, Chicome horas.
0: Con 46 minutos.
1: Y Caumepoal, Huanchicuase minutos.
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Una vez en La Paz, en un muro, leí una pintada que decía: esta ciudad tiene más radiotaxis que sentimientos. Y ocurre también en esta ciudad. Todas las grandes ciudades a veces parecen tener más radiotaxis que sentimientos. Lo que pasa es que uno inevitablemente se enamora de la ciudad que habita, sobre todo porque uno encuentra en ella habitantes que le reconcilian con el mundo. Un ejemplo claro es esta persona. Yo lo conocí en esta ciudad hace mucho, mucho tiempo. Y desde entonces, desde antes ya era un referente, pero desde entonces es como un hermano. Y cantamos juntos siempre que podemos, siempre que la ocasión lo merece. Y creo que esta noche pues tenía que estar aquí con nosotros. Lleva un rato sobre el escenario, pero ahora me gustaría que cantara con nosotros. Con todos ustedes, familiares y amigos, Javier Bergea.

0: La cena ya se sirvió en una mesa largucha, en cada plato una trucha, pa' la trucha un botellón, pa' la botella un copón, pa' la copa una galleta, encima una servilleta con un plateado cubierto, como el pescado está muerto, la somají por la jeta. Sirven el aperitivo, palentar el apetito, mis telas y pastelito, después vendrá el bajativo. Ya se ven menos altivos en el salón elegante, porque el vino es abundante en el banquete de estilo. ¿Qué pensarán los pililos comiendo guata picante? Después sirven estofado a la chilena, por cierto, nunca se vio cocimiento más sabroso y aliñado. Para llenar tanto invitado se precisan 10 corderos de alberja, almudes enteros, gallinas y longanizas, vino del que se usa en misa todos los viernes primero. Una mujer cuarentona, rolliza y bien agraciada, y viene de aquí para allá con su carita monona. Ya lleva una cantimplora, ya trae un frasco de sal y en su blanco delantal le zarandean los vuelos cuando sirvió los buñuelos, la almíbar y el pan candeal. Ya niño a los instrumentos, música, desea el santo, rompe el arpa, sigue el canto con su gracioso portento. El violín con su lamento rebana que el humo ambiente y la guitarra presente completa la gallardía, dándole gran bizarría al festín de mis parientes.
1: Dos conceptos muy importantes. Uno es que la locura la podemos canalizar. La podemos canalizar como algo sano y como algo que podemos canalizar para bien. Que cada emprendedor sea alguien que transforma el mundo. Que las cosas raras sean parte de transformar el mundo. Y creo que hoy es lo que apostamos todos acá conversando. Pero bueno, esto seguramente lo va a cerrar Diego.
2: ¡Aguante la colifata!
3: Superpoderoso.
2: ¡Qué grande!
3: Superpoderoso. Nadie lo puede parar.
4: Ojalá salga el sol.
3: Nadie lo puede parar. Mucha locura.
4: Ojalá salga el sol.
5: Y para todos.
3: Mucha locura.
6: Para que la colifata pueda ser escuchada en todo el mundo y que esta comunicación se entienda y que sirva para romper los muros y que todos seamos uno, uno solo, que nos llevemos bien, que podamos disfrutar de la vida. Gracias a todos por estar presentes, a todos los que participaron. Y seguimos con la colifata. La colifata tiene pilas para rato.
3: Por supuesto.
7: Postdata.
6: Gracias.
7: Me alimento bien.
2: Aguante la colifata.
3: Mucha locura.
7: Y creo que me conservo.

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2: En la XHSBE son las 8 de la mañana.
3: Kuali Tonal, Chicueyi Horas.
2: Con un minuto.
3: Y Casé Minuto.
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A usted, señor ciudadano, habitante de mi patria, sembrador o militar, estudiante o industrial, campesino, provinciano y al inquieto capitalino, a todos les digo, amigos, que esta tierra que habitamos tenemos que respetarla, porque es ella quien nos da todo y solo nos pide amarla. Y si queremos dejarle a nuestros hijos un futuro, un mañana, todos debemos poner el hombro para cuidarla. Yo sé que desde afuera viene el trigo, también los desechos químicos, y que con dos o tres regalos siempre quieren manejarnos, imponiendo condiciones con oscuras intenciones, señoreando su grandeza.

mis queridos hermanos, es inmensa esta riqueza y es por eso que el de afuera en mi tierra se interesa, que están estudiando al campesino con psicólogos entendidos. ¿Por qué no van a estudiar a su abuela que hasta ahora no han entendido que

0: Yo pregunto a los presentes si no se han puesto a pensar que esta tierra es de nosotros y no del que tenga más.
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3: En la XHSBE son las 8 de la mañana.
4: Cualitonan, Chicuelli horas.
3: Con 19 minutos.
4: Y Cacaxtol, Guanahui minutos.
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3: En la XHSBE son las 8 de la mañana.
4: Cualitonan, Chicuelli Horas.
3: Con 33 minutos.
4: Y Casempual, Guanmaxla, Guanyeyi Minutos.
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0: México significa en el ombligo de la luna, del náhuatl metzcli, luna, y xixcli, ombligo. Los aztecas lo pronunciaban mexico, los españoles lo escribían México, ya que no existía la pronunciación de la J. Cuando cambió la grafía de la X a la J, se le empezó a llamar México con J, pero se siguió escribiendo México con X, lo cual es válido, pues la Real Academia de la Lengua permite excepciones para nombres propios.
1: En la XHSBE son las 8 de la mañana.
2: Cualitonan, Chicuelli horas.
1: Con 45 minutos.
2: Y Caomepoal, Guanmacuil minutos.
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puedo escribir los versos. Más tristes esta noche. Escribir, por ejemplo, la noche está estrellada y tiritan azules los astros a lo lejos. Y el viento de la noche gira en el cielo y canta. Puedo escribir los versos más tristes esta noche. Yo la quise ya veces, ella también me quiso. La besé tantas veces bajo el cielo infinito. De otro será de otro, como antes de mis besos. Es tan corto el amor y es tan largo el olvido. Puedo escribir los versos más tristes esta noche. Ya no la quiero, es cierto, pero cuánto la quise. Su voz, su cuerpo claro, sus ojos infinitos, oír la noche inmensa.

lejos alguien canta. A lo lejos mi alma no se contenta con haberla perdido, aunque este sea el último dolor que ella me causa. 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

0: Yo pregunto a los presentes si no se han puesto a pensar que esta tierra es de nosotros y no del que tenga más.
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3: En la XHSBE son las 9 de la mañana.
4: Kualitonan, Chignawi horas.
3: Con un minuto.
4: Y Ikase minuto.
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5: En la XHSBE son las 9 de la mañana.
6: Kualitonan, Chignawi horas.
5: Con 18 minutos.
6: Y Kakashtol, Kwanyeyi minutos.
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2: En la XHSBE son las 9 de la mañana.
3: Cualitonan, Chignawi horas.
2: Con 30 minutos.
3: Y Casempual, Juan Maxlac minutos.
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0: San Bernardino Tlaxcalancingo. Tlaxcalancingo. De Tlaxcalan, Tlaxcali, pan de maíz, ian, junto, y la terminación cinco, transformada cingo, es decir, en el pequeño Tlaxcala, o lugarcito junto al pan de maíz, o lugar junto al venerable pan de maíz. San Francisco Acatepec, Acatepec, de Acat, caña, carrizo, tepet, cerro y se, en el conjunto hace Acatepec, Acatepec, que dice en el cerro del carrizo. Santa María Tonantzintla, Tonantzintla. Este nombre está formado por to, pronombre posesivo que indica nuestro, nuestra, nantli, madre, sin, diminutivo que expresa veneración, amor, respeto, y tla por tlali, tierra o lugar. El compuesto hace Tonantzintla, cuyo significado es lugar donde se venera a Tonantzin, o lugar donde se venera a nuestra madrecita. San Rafael Comac. Es una palabra que se formó de comali, utensilio de barro para cocer las tortillas, que nosotros llamamos simplemente comal, y se, en lo cual produce comac, que significa en los comales o donde hay comales. San Antonio Cacalotepec. Las raíces de esta palabra son cacalot, cáscara, tepec, cerro, y se, en el conjunto hace cacalotepec, en el cerro del cascarero. Cuayantla, de cuahuic, árbol, yanquic, nuevo, y tla, abundancial, formando cuayantla, cuyo significado, donde abundan los árboles nuevos, o en la arboleda, o en el bosque nuevo.
1: En la XHSBE son las 9 de la mañana.
2: Kualitonan, Chignawi horas.
1: Con 49 minutos.
2: Y Kaumepoal, Huanchignawi minutos.
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2: En la XHSBE son las 10 de la mañana.
3: Qualitonal. Maclac Horas.
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1: Buenas tardes, señora. Vengo a dejarle estos productos a doña Gloria Cuaya. ¿Saben qué barrio vive?
2: ¡Híjole! Cuaya, Cuaya. Antes era más fácil saber dónde vivían las personas.
1: La colonia Reforma pertenece en teoría al barrio de Galeotitla. Algunos colonos son hijos del mismo barrio porque se les dio preferencia durante las ventas, pero otros han venido de otras partes del pueblo y muchos de la ciudad. Los que han venido de otra parte no se sienten obligados ni se consideran miembros del barrio y los mayordomos, cuando los invitan a participar en una fiesta, los anotan simplemente como invitados. ¿Y tú, de qué barrio eres? ¿Conoce la historia de tus orígenes y del lugar donde vives? Información obtenida del libro Tlaxcalancingo, de Mercedes Oliveira. Un agradecimiento a ella y a todos los que hicieron posible este gran trabajo.
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3: En la XHSBE son las 10 de la mañana.
4: Cualitonan, Maxlac horas.
3: Con 19 minutos.
4: Y Cacaxtol, Guanahui minutos.
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0: Tenemos que empezar a hacer entender a los pueblos, a nuestras comunidades, principalmente donde tenemos radios comunitarias, que pues no queda otra. O le enseñamos a nuestros hijos que esta es su tierra, que estas son sus calles, son sus pueblos, y que no tiene nadie del derecho de venir a despojarlos ni a correrlos del lugar donde viven, ni quitarles sus aguas, ni quitarles la tranquilidad, ni ponerlos en riesgo. Entonces tenemos que enseñarles a levantar los ojos y empuñar la mano y alzar la voz, o de lo contrario, con la omisión estaríamos enseñándoles a agachar la cabeza, a parar el lomo y a que nos vengan a joder en el momento que quieran.
1: En la XHSBE son las 10 de la mañana.
2: Cualitonan, Maxlac Horas.
1: Con 31 minutos.
2: Y Casempual, Juan Maxlan, Juan C minutos.
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0: Las actividades cotidianas en las niñas, niños y adolescentes, tales como desayunar, asearse, asistir a la escuela, recibir clases por parte de los profesores, hacer tareas tanto escolares como familiares, jugar, asistir a eventos culturales que fomenten la formación de valores humanos, son actividades que realizan día con día. Actividades que una niña, niño o adolescente vive como parte de una protección por amor natural que le muestran sus progenitores. Todo ello, un ejemplo claro de ejercicios plenos de los derechos inherentes al ser humano, por lo que lo toman como algo natural. Pero, ¿te has puesto a pensar en qué pasa con las niñas, niños y adolescentes que no cuentan con todo lo anterior mencionado? Quienes no cuentan con ello, están viviendo sin duda una violación a sus derechos. Porque tú como niña, tú como niño, tú como adolescente, tienes derechos tales como el de tener un desarrollo pleno e integral, lo que implica la oportunidad de formarse física, mental, emocional, social y moralmente en condiciones de igualdad.
1: En la XHSBE son las 10 de la mañana.
2: Kualitonan, Maxlac Horas.
1: Con 48 minutos.
2: Y Caumepoal, Huanchicuelli Minutos.
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A veces me preguntan si estás en el cielo y me muerdo los labios al decir que sí. Por Dios, que hay momentos que he sentido celo de ver que te quieren mucho más que a mí. No el más grandecito que ya entiende tu infamia y baja la vista sin verme de frente. Nunca entra a tu cuarto ni tu nombre aclama y le gusta aislarse lejos, lejos de la gente. Veo a la más pequeña correr por la casa con su sonrisa infantil y su inocente alegría. 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

0: apriete este
1: señor. 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
0: Siento ya morirme de emoción.
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0: No exagere.
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0: Usted y yo nos vamos a casar, ¿verdad? Que le gusta, muy lindo.
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2: En la XHSBE son las 11 de la mañana.
3: Cualitonan. Macla Guance Horas.
2: Con un minuto.
3: Y casé minuto.
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0: Tlaxcalancingo, lugar de la venerable tortilla.
1: Hola, vecina de Tlaxcalancingo. ¿Cuál es tu nombre?
2: Beatriz Coatzo.
1: ¿Y qué significan tus apellidos?
2: ¿Quién sabe?
0: Nuestros apellidos nos cuentan de nuestro origen y llevan impregnada la raíz de nuestros pueblos. Ejecatl significa viento. Tlaxcaltecatl significa señorío de Tlaxcala. Amachal significa arena de papel. Toxqui significa conejo de.
3: En la XHSBE son las 11 de la mañana.
4: Cualitonan. Maxla Guance horas.
3: Con 18 minutos.
4: Y Cacastol Guanyeyi minutos.
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2: En la XHSBE son las 11 de la mañana.
3: Kualitonan, Maxla Guanse Horas.
2: Con 30 minutos.
3: Y Casempual, Juan Maxlac Minutos.
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5: En la XHSBE son las 11 de la mañana.
6: Kualitonan. Maxla Huance Horas.
5: Con 49 minutos.
6: Y Caumepoal Huanchignahui Minutos.
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5: En la XHSBE son las 12 del día.
6: Tlaxcotonal. Maxlac Juan Ome Horas.
5: Con 3 minutos.
6: Y Calleye Minutos.
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4: En la XHSBE son las 12 del día.
0: Tlaxcotonal. Maxlac Juan Ome Horas.
4: Con 17 minutos.
0: Y Cacastol Juan Ome Minutos.
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0: ¿Cómo se les llama a los animales en náhuatl?
1: Pollito cacaxtilchi, perro squinkle, gato mixto, gallina cáxtil, burro asno, guajolote huexulutl, pájaro tututzintli, totola tena, víbora coatl, lagartija topi.
2: En la XHSBE son las 12 del día.
3: Tlaxco tonal, maxtlac huan ome horas.
2: Con 32 minutos.
3: Y casempual huan maxtlac huan ome minutos.
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2: En la XHSBE son las 12 del día.
3: Tlaxcotonal. Mactlac Juan Ome Horas.
2: Con 48 minutos.
3: Y Caumepoal Juan Chicuelli Minutos.
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1: En la XHSBE son las 13 horas.
2: Cualiteotlac, Mactlac, Guanyeyi horas.
1: Con 17 minutos.
2: Y Cacaxtol, Guan Ome minutos.
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4: En la XHSBE son las 13 horas.
5: Cualiteotlac, Mactlac, Guanyeyi horas.
4: Con 31 minutos.
5: Y Casempual, Guanmactlan, Guanse minutos.
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5: En la XHSBE son las 13 horas.
6: Cualiteotlac, Mactlac, Guanyeyi horas.
5: Con 47 minutos.
6: Y Caumepoal, Guanchicome minutos.
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2: En la XHSBE son las 14 horas.
3: Kuali Teotlac, Mahtlac Guanagui Horas.
2: Con 2 minutos.
3: Ika ome minutos.
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0: Yo pregunto a los presentes si no se han puesto a pensar que esta tierra es de nosotros y no del que tenga más.
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3: En la XHSBE son las 14 horas.
4: Kuali Teotlac, Mactlac Guanagui horas.
3: Con 16 minutos.
4: Y Cacaxtol Guanse minutos.
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5: En la XHSBE son las 14 horas.
6: Cualiteotlac, Mactlac, Guanagui horas.
5: Con 36 minutos.
6: Y Casempal, Huancastol, Huancé minutos.
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2: En la XHSBE son las 14 horas.
3: Cualiteotlac, Mactlac, Guanagui horas.
2: Con 50 minutos.
3: Y Caumepoal, Guanmactlac minutos.
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0: Algunos alimentos en náhuatl son
1: frijol yetl, maíz tlayul, alfrejón aljuexo, calabaza ayutl, alaches ajalatl, chayote tlapatl, camote camotl, chilacayote tzilacayotl, perdolagas itzmetl.
2: En la XHSBE son las 15 horas.
3: Cualiteotlac. Cachtol horas.
2: Con 8 minutos.
3: Y cachicuelli minutos.
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3: En la XHSBE son las 15 horas.
4: Kuali Teotlac, Kaxtol horas.
3: Con 17 minutos.
4: Y ka Kaxtol huan ome minutos.
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3: En la XHSBE son las 15 horas.
4: Cualiteotlac, Cachtoloras.
3: Con 33 minutos.
4: Y Casempual, Guanmaxlac, Guanyeyi minutos.
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2: En la XHSBE son las 15 horas.
3: Cualiteotlac, Cachtoloras.
2: Con 48 minutos.
3: Y Caumepoal, Huanchicuelli minutos.
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0: Tlaxcalancingo, tierra de todos.
1: Buenas tardes, señora. Vengo a dejarle estos productos a doña Gloria Cuaya. ¿Sabe en qué barrio vive?
2: ¡Híjole! Cuaya, Cuaya.
3: Antes era más fácil saber dónde vivían las personas.
1: En Tlaxcalancingo se pertenece al barrio en que se nace y como generalmente se nace en el mismo barrio del padre, la pertenencia al barrio y la residencia se heredan por línea paterna. Este modelo, que desde luego no se encuentra en el 100% de los casos, es muy frecuente y reconocido como costumbre del pueblo.
4: Soy el hijo del Querreque, ese que nació en Gilitla, ese que nació en Gilitla.
1: ¿Y tú, de qué barrio eres? ¿Conoce la historia de tus orígenes y del lugar donde vives? Información obtenida del libro Tlaxcalancingo, de Mercedes Oliveira. Un agradecimiento a ella y a todos los que hicieron posible este gran trabajo.
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5: XHSBE son las 16 horas.
6: Cualiteotlac, Castol Guance horas.
5: Con 4 minutos.
6: Y Canagui minutos.
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0: Las actividades cotidianas en las niñas, niños y adolescentes, tales como desayunar, asearse, asistir a la escuela, recibir clases por parte de los profesores, hacer tareas tanto escolares como familiares, jugar, asistir a eventos culturales que fomenten la formación de valores humanos, son actividades que realizan día con día. Actividades que una niña, niño o adolescente vive como parte de una protección por amor natural que le muestran sus progenitores. Todo ello, un ejemplo claro de ejercicios plenos de los derechos inherentes al ser humano, por lo que lo toman como algo natural. Pero, ¿te has puesto a pensar en qué pasa con las niñas, niños y adolescentes que no cuentan con todo lo anterior mencionado? Quienes no cuentan con ello, están viviendo, sin duda, una violación a sus derechos. Porque tú como niña, tú como niño, tú como adolescente, tienes derechos tales como el de tener un desarrollo pleno e integral, lo que implica la oportunidad de formarse física, mental, emocional, social y moralmente en condiciones de igualdad.
1: En la XHSBE son las 16 horas.
2: Cualiteotlac, Castol Guanse horas.
1: Con 32 minutos.
2: Y Casempual Guanmaclac Guanome minutos.
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2: En la XHSBE son las 16 horas.
3: Cualiteotlac, Castor Guanse horas.
2: Con 48 minutos.
3: Y Caumepoal, Guanchicuelli minutos.
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2: En la XHSBE son las 17 horas.
3: Kuali Teotlac, Kaxtol Huan Ome Horas.
2: Con 18 minutos.
3: Y Kaxtol Huan Yeyi Minutos.
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0: las actividades cotidianas en las niñas, niños y adolescentes, tales como desayunar, asearse, asistir a la escuela, recibir clases por parte de los profesores, hacer tareas tanto escolares como familiares, jugar, asistir a eventos culturales que fomenten la formación de valores humanos, son actividades que realizan día con día. Actividades que una niña, niño o adolescente vive como parte de una protección por amor natural que le muestran sus progenitores. Todo ello, un ejemplo claro de ejercicios plenos de los derechos inherentes al ser humano, por lo que lo toman como algo natural. Pero, ¿te has puesto a pensar en qué pasa con las niñas, niños y adolescentes que no cuentan con todo lo anterior mencionado? Quienes no cuentan con ello, están viviendo sin duda una violación a sus derechos. Porque tú como niña, tú como niño, tú como adolescente, tienes derechos tales como el de tener un desarrollo pleno e integral, lo que implica la oportunidad de formarse física, mental, emocional, social y moralmente en condiciones de igualdad.
1: En la XHSBE son las 17 horas.
2: Kuali Teotlac, Kaxtol Huan Ome Horas.
1: Con 32 minutos.
2: Y Kasempual Huan Maxlac Huan Ome Minutos.
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una de las propiedades importantes del ajo es que es un antibiótico natural. Durante la Primera Guerra Mundial, cuando en ese entonces tampoco era tan accesible los medicamentos, tanto por la guerra como por la época en la que se vivía, ¿no? Tampoco había pues tanta invasión, ¿no? de compañías y de marcas, ¿no? Que ofrecieran. Pero bueno, a causa de la guerra era menos accesible poder adquirir un medicamento. Fue algo que los libró de muchas epidemias y de muchos contagios y de curar heridas, porque es un antibiótico.

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1: En la XHSBE son las 17 horas.
2: Kuali Teotlac, Kaxtol Huan Ome Horas.
1: Con 49 minutos.
2: Y Kaumepoal Huan Chignahui Minutos.
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